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1: Bueno, ya son las 5 de la mañana, 12 minutos, 5, 12 minutos en la mañana con los buenos días. Un abrazo para todos en esta nueva mañana, en este nuevo día, en este nuevo gran empezar que Dios nos regala. Bendiciones en esta mañana.
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1: Bendiciones para todos en este super día que estamos acompañándole como todos los días, dándole gracias a Dios por las oportunidades, gracias a Dios por darnos el gran regalo de la vida. Aquí estamos, acompañándote, Padre, aquí estamos, gracias, dándote gracias una vez más por todas y cada una de las bendiciones que nos das a diario. Son las 5 de la mañana, 13 minutos, dirección y programación del campeón Emilio Núñez. Yo soy Pacho Vega, aquí está, acompañamos. Gracias por este día hermoso que nos regala, después de un día lluvioso con intensas lluvias en la ciudad, donde además lastimosamente tuvimos afectaciones en el departamento de Sucre, con inundaciones también en la capital del departamento, en la ciudad de Sincelejo, en algunos sectores, en algunos barrios. Llovió bastante fuerte por varias horas. Hoy tenemos temperatura en este instante de 24 grados centígrados. La sensación térmica es de 27 grados, lo que nos está mostrando un clima agradable a esa hora de la mañana. Cielo nublado en este mismo instante. Dice que a las 6 de la mañana podríamos tener 20% probabilidades de lluvia. Vamos a tener cielo nublado a las 7, a las 8, a las 9, a las 10. Por allá a las 11 de la mañana podríamos tener algo de lluvias. Con un 30%, con un 20% a las 12, con un 30% a la 1. Cielo nublado a las 2 de la tarde, a tipo 3 de la tarde podríamos tener 40% de probabilidades de lluvia con tormentas eléctricas. Nos habla que a las 4 un 50%, a las 5 un 40% y a las 6 de la tarde un 20% de probabilidades de lluvia, en lo que nos está diciendo que podríamos tener el resto de la noche también con cielo nublado y aparecería probabilidades de lluvia a partir de las 10 de la noche, 11 y 12, con 20% y 30% de probabilidades de lluvia, es lo que nos está mostrando el estado del tiempo. Cielo nublado con posibilidades de lluvia a partir de las 6 de la mañana para el día de hoy. Es lo que nos muestra este día también. Son las 5 de la mañana, 15 minutos. 5:15 minutos en la mañana. Bienvenidos todos a este nuevo empezar, a este nuevo día que Dios nos regala aquí en Temprano, en Más Bacán.
3: Que Dios te bendiga. Que Dios te guarde. Hay momentos en los que parece que nada cambia. Que seguimos esperando esa respuesta. Seguimos esperando esa oportunidad. Seguimos esperando ese milagro que tanto le hemos pedido a Dios. Pero no te desesperes. Que todavía no lo veas no significa que Dios no esté trabajando. Las bendiciones ya vienen en camino. Se acercan buenos tiempos, nuevas oportunidades. Se acercan razones para volver a sonreír. Dios puede estar preparando algo mucho mejor de lo que hoy eres capaz de imaginar. La Biblia dice en Isaías 43:19, he aquí que yo hago cosa nueva, pronto saldrá la luz. Así que hoy sigue caminando con fe. No permitas que un momento difícil te haga pensar que tu historia terminó.

Tiempos se acercan, las puertas se van a abrir y las bendiciones llegarán en el momento perfecto. Las bendiciones ya vienen en camino. Que Dios te bendiga inmensamente y que tengas un hermoso día agarrado de la bendición de Dios. Recuerda que Dios es bueno. Dios.

0: Bueno, son las 5 de la mañana, 26 minutos en la mañana, y a esa hora les presentamos
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0: Mucha atención. A la cárcel hombre que habría asesinado a policía en Sincelejo. Un juez de control de garantías envió a prisión a John Jairo Parra Fuenmayor, señalado como presunto responsable del homicidio del patrullero Ader Dubán Solórzano Martínez, ocurrido durante la atención a un caso de presunto hurto en un establecimiento comercial en el barrio La María en Sincelejo. Los elementos materiales probatorios otorgados por unidades de la Policía Nacional permitieron que un juez de control de garantías cobijara con medida de aseguramiento en centro carcelario a John Jairo Parra Fuenmayor, presunto responsable del homicidio del uniformado Ader Dubán Solórzano Martínez. Los hechos ocurrieron la madrugada del pasado miércoles, cuando la víctima y un compañero acudieron a verificar un caso relacionado con un presunto hurto que se registraba en un establecimiento comercial ubicado en el barrio La María en Sincelejo. Durante la atención y verificación del caso, resultó herido con arma de fuego el patrullero Solórzano Martínez, quien habría recibido un impacto de bala por parte de John Jairo, que se encontraba al interior del establecimiento. Aunque el uniformado fue trasladado a una clínica de la ciudad, falleció cuando era atendido por el personal médico. Al momento de la captura, el acusado le encontraron en su poder un revólver calibre 32 con un proyectil. Dos días después del crimen, el patrullero fue sepultado en su tierra natal, Betulia, donde fue despedido con honores, acompañado de sus familiares, amigos y compañeros de la institución de la policía. Cada afrenta contra nuestros uniformados es una agresión contra los más de 186,000 integrantes de la Policía Nacional, que diariamente exponen sus vidas para proteger a la comunidad y garantizar su seguridad. Brindar condiciones en el marco de la Constitución y la ley en el territorio colombiano, señaló la institución. Mucha atención. Lamentablemente murió la adulta mayor que fue atropellada por el conductor de una motocicleta en la ciudad de Sincelejo. Atención, en las últimas horas se confirmó el fallecimiento de Dick Salazar o Sazar, una adulta mayor que permanecía bajo atención médica en una clínica de Sincelejo luego de resultar gravemente herida en un accidente de tránsito ocurrido en el barrio Versalles, zona norte de la capital sucreña. El siniestro vial ocurrió anteanoche. La mujer fue atropellada por el conductor de una motocicleta cuando se movilizaba por el sector de la ciudad. Tras el impacto, Edith cayó violentamente sobre el pavimento, sufriendo lesiones de consideración, entre ellas fracturas en ambas piernas y un fuerte golpe en la cabeza. Son las 5:28 minutos, mucha atención. Una buseta chocó contra una vaca que se encontraba en la vía en inmediaciones de la finca Raicero, entre los municipios de Sincelejo y San Juan de Betulia. El hecho generó preocupación entre quienes transitaban por este corredor vial. Atención, inundaciones se registraron en el sur de la capital sucreña, de la ciudad de Sincelejo, tras el fuerte aguacero que se registró ayer en la ciudad de Sincelejo. El barrio Uribe, en zona sur, se inundó con el aguacero de ayer. Mucha atención, noticias a esta hora. El temprano Mapacano, una profunda tristeza y consternación ha generado el municipio de Buenavista, en el departamento de Sucre, la muerte de Edgar Correa Dávila, de aproximadamente 35 años de edad, conocido cariñosamente como Edgar Nicole, quien habría sido víctima de una violenta agresión física en el municipio de Magangué, en el departamento de Bolívar. De acuerdo con la información conocida, los hechos se habrían registrado hace aproximadamente 20 días, cuando presuntamente varias personas atacaron a Edgar con palos, propinándole una fuerte golpiza que le ocasionó graves lesiones. Tras la agresión, fue trasladado al Hospital Divina Misericordia de Magangué, donde permaneció cerca de 2 semanas bajo atención médica. Sin embargo, debido a la complejidad de su estado de salud, tuvo que ser remitido a una clínica de la ciudad de Barranquilla, donde fue sometido a una intervención quirúrgica en una de sus piernas. Se la imputaron. Pese a los esfuerzos del personal médico, lamentablemente durante el día de ayer confirmaron su fallecimiento. Edgar era oriundo de Buenavista, en el departamento de Sucre, donde era ampliamente conocido por su personalidad jocosa y espontánea. Aunque permanecía gran parte de su tiempo en Magangué, mantenía vínculos con personas de su tierra natal, quienes hoy lamentan su profunda partida. Atención, estas son las noticias a esta hora en Temprano es Más Bacano. Una vivienda quedó reducida a cenizas en el barrio Canán, en Galeras, tras ser devorada por un incendio en horas de la noche, de anteanoche. Hasta el momento se desconocen las causas de la conflagración. Noticias a esta hora aquí en la número 1 Olímpica. Y es hora de presentarles a las 5 de la mañana, 30 minutos, resultados de Loterías y Chances. Muchísima atención. que la lotería de Manizales jugó 6602 de la serie 333, lotería del Meta 7367 de la serie 014, lotería del Valle 2012 de la serie 199. Resultados para Chance: Dorado Noche 4676, Astroluna 0758, Scorpion, Picá 4 Noche 1443, Picá 3 Noche 424, Cafeterito Noche 1454, Astrosol 6078, Cáncer, Caribeña Noche 2766, Sinuano Noche 1178, Botilón Noche 9640, Fantástica Noche 1229, Culona Noche 5674, Chontico Noche 3426, Paisita Noche 0603, Antioqueñita 25657. Son los resultados de loterías y chances a esta hora de la mañana.

0: son las 5 de la mañana, 40 minutos. 5:40 minutos en la mañana con los muy buenos días. Campeón, buenos días.
1: Pacho Vega y oyente, ¿qué tal? Buenos días. Una feliz mañana para todos. Cielo nublado hoy sobre nuestra ciudad. Hoy en el país, fíjese que hoy están hablando de que han aparecido las lluvias.
0: Lluvias.
1: Temprano yo escuchaba noticias, sobre todo en la región Caribe colombiana, y hablaban hoy en noticias nacionales, los más importantes diarios están hablando de los estragos que sufrieron los habitantes de la capital sucreña en la tarde inmediatamente anterior.
0: Ya son las 5:40 minutos y a esta hora nos vamos con noticias nacionales, qué está pasando en Colombia y qué está pasando en el mundo. Atención, gobierno y Banco de la República sacrifican crecimiento económico para frenar la inflación. La razón.
1: Están hablando hoy de las medidas que toma el gobierno para contrarrestar los hechos de extorsión en toda la región Caribe colombiana.
0: Atención, primera mujer condenada a muerte en más de 200 años en Tennessee sobrevivió a dos dosis de inyección letal.
1: Lo que se vivió en el partido Junior Nacional en videos, todo lo que pasó en ese importante compromiso.
0: El hombre al que conduce la primera hipótesis por el asesinato de John Garzones.
1: Deben las mujeres pensionarse a la misma edad de los hombres en Colombia, esto dicen los expertos.
0: Atención, video del momento exacto cuando un conductor arrolló a varias personas en medio de una pelea en Suba, en Bogotá.
1: La gasolina sube 46 pesos desde este 1 de octubre, así queda el precio en Medellín.
0: Identifican al piloto que fue atacado durante intento de secuestro del avión de Fleetway. Su estado de salud, era un intento de secuestro del avión, no era pelea entre dos pilotos.
1: En septiembre fue el mes más pacífico de la ciudad de Medellín en 50 años.
0: Hombre, qué bien. ¿Por qué Procuraduría pidió no quitar investidura a NAME por caso de Unidad Nacional de Gestión de Riesgos, soborno y aprobación de la pensional?
1: EPA Colombia llega a un acuerdo con Transmilenio tras audiencia de reparación, irá a prisión domiciliaria, pregunta el colombiano.
0: Suspenden operación en El Dorado de Bogotá por tormenta, lluvia causó caída de árbol en la estación de Transmilenio.
1: En Aguas Vivas hubo daño patrimonial de casi 11 mil millones, dice Contraloría Distrital.
0: Las dos decisiones que cambiaron nuevamente las reglas para Saturbán, ¿qué implican las medidas tomadas?
1: Están hablando de Noche de Fuego en el Atanasio, Nacional venció a Junior y lo dejó casi eliminado de los cuadrangulares.
0: El pastor del no que ve a De La Freya como un enviado de Dios y será embajador de Salvador.
1: Corte Constitucional defiende sus decisiones tras mención de Vladimir Fernández en chat que lo salpican en el escándalo de la Unidad Nacional de Gestión de Riesgo de Desastre.
0: Empresas denuncian extorsiones e insólitas exigencias de comunidades. Obras se volvieron imposibles.
1: Un tiburón ballena murió tras quedar varado en playas de Bahía Solano. La comunidad intentó salvarlo.
0: El rostro de dos hombres señalados de cometer violento robo a extranjeros en la calle 100 en el norte de Bogotá.
1: En video, viejo resentimiento. Así fue el picante cruce de Teo y James en el Atanasio.
0: Encontrar a alguien vivo es un trofeo, las azarosa historia del cabo Carlos Castro en las ruinas del terremoto.
1: Estas son las condiciones de Minjusticia para arrancar piloto de fumigación. Si no se comprueba con precisión, no hay.
0: Bebé de 18 meses escapó de una guardería y caminó solo hasta el trabajo de su mamá. Abrieron una investigación.
1: Cayó en Antioquia, mujer buscada en Estados Unidos. Investigan presuntos vínculos financieros con el Clan del Golfo.
0: Atención, regulación de protesta con policía más activa llega cuando la izquierda busca las calles.
1: A Cepillo de la Matecaña lo cogieron en operativo en el que cayeron 9 personas en el norte de Medellín.
0: Ministerio de Salud deberá reformular política de control de precios de medicamentos.
1: Atención, que hoy están hablando del Museo de Antioquia, 145 años. ¿Qué hacer en la Plaza Botero y el centro de Medellín en octubre?
0: Nicolás Gómez fue designado como nuevo alcalde ad hoc de Cali. ¿Por qué?
1: Atención, que el congresista del Centro Democrático propone militarizar barrios de Bogotá. Preguntan si es viable.
0: Gobierno defiende fumigaciones de cultivos de coca mientras sigue suspendido su plan piloto.
1: ¿Se caería la reforma pensional? Piden a la Corte revisar el caso NAME. Afectó su trámite en el Senado.
0: Nuevos precios de la gasolina, debate en Brasil y lanzamiento espacial se habla en el día de hoy.
1: El mercado recibe con sorpresa subida de la tasa del Banrepública a 12.25%. Analistas anticipan más presión.
0: El nuevo Campín, cambios en diseños y fechas aplazan un año del primer partido.
1: Atención, que el Consejo de Medellín aprobó sistema distrital de cuidado.
0: Atención, ¿por qué la CPM es más barata en Colombia? Por 8.400 pesos por debajo del precio internacional.
1: Se conocen las exigencias que tendrían integrantes de BTS para sus conciertos en Bogotá. Aquí están los gustos y demás de los integrantes.
0: Estados Unidos se retira de Irán tras 2 décadas y deja el país ante un futuro incierto.
1: 5:44 en la mañana.

0: 5 de la mañana, 52 del maestro Calisto Ochoa, esto que se llama Miriam. Quedan 8 minutos para las 6 de la mañana en Olímpica Estéreo. Le quiero enviar un saludo de cumpleaños hoy a la niña Natalie Marcela Contreras Hernández, 3 añitos, está escuchando el número 1 de la mañana, temprano, el más bacano de Olímpica Estéreo. Hoy le habíamos prometido un saludo temprano, está bien temprano con su hermanito, su mamá, su papá, sus primitos y demás familiares. Nuestro abrazo y nuestro saludo desde Olímpica Estéreo con todo el cariño.
1: Bueno, un abrazo, bendiciones también para todos los cumplimentados en el día de hoy. Desde bien temprano le deseamos lo mejor. Ya es primero de octubre.
0: Señores, se está acabando el año.
1: Sí, señor.
0: Se está acabando el año.
1: ¿Qué día es? Jueves. Primero de octubre de este 2026, es el día 274 del año, faltan 91 días, así como lo escucha, 91 días para finalizar el año, otoño en el hemisferio norte y primavera en el hemisferio sur. Días internacionales y mundiales, hoy es el Día Internacional del Café. Muy buen día, ¿no? Día Internacional del Café, Día Internacional de la Persona de Edad, Día Internacional de la Música. Primero de octubre, Día Internacional de la Música, Día Internacional del Vegetarismo, el Vegetarianismo, Día Internacional de la Enfermedad de Gaucher, Día Mundial de la Urticaria Crónica, Día Internacional de la Hepatitis C, celebramos el día de hoy. Estas semanas internacionales y mundiales que ocurren este día del primero al 7 de octubre, Semana Vegetariana, Semana Internacional de la Crianza en Brazos. En la Santoral es día de San Rosendo, San Remigio, Santa Ludovica, Santa Teresa del Niño Jesús y Santa Domana. Un día como hoy en la historia se conmemora o se celebra en un primero de octubre del 2023 en Murcia, España, se produce un gran incendio en la discoteca Teatro y La Fonda, causando 13 fallecidos. Meses más tarde, la investigación determinaría que las salidas de emergencia estaban cerradas con candados, imposibilitando la evacuación.
0: Un día como hoy, pero en el año de 1909, nació en Durango, en México, el genial comediante Armando Soto, La Marina, mejor conocido como Chicote. Actuó con los grandes galanes del cine mexicano. Murió en México el 20 de marzo de 1983.
1: El 1 de octubre de 1917, un tirador provoca una masacre al disparar a la multitud durante la celebración del Festival de Música Country Roadster 91 en Las Vegas, Estados Unidos, causando 59 muertes, incluyendo al tirador, y 851 heridos. El mayor, es la mayor masacre del país desde los atentados del 11 de septiembre de 2001. Además, también el 1 de octubre de 1989, el gobierno de Dinamarca autoriza el reconocimiento de las uniones entre personas del mismo sexo y convierte en el primer país en hacerlo.
0: De vivir hoy estaría celebrando 99 años el virtuoso de la guitarra y corista Ángel Arnoldo Fontanilla. Formó parte del grupo de Guillermo Buitrago, el trío Fonseca, Bovea y sus vallenatos, y además los hermanos Zuleta. Murió en Bogotá un 4 de agosto de 1989.
1: Se inaugura o se produce la primera acción de banda terrorista Grapo en España, un atentado contra 4 policías, y el parque temático y de atracciones Walt Disney World abre su puerta al público en Orlando, Florida, en el 1 de octubre de 1971.
0: Bueno, señores, estamos en 5:56 minutos en la mañana. Una muy buena alternativa que nos presenta este día para los vegetarianos, ¿no? Una semana de ser para ser vegetariano. Quienes quieran entrar por una semana, bien puedan.
1: Ahí está. Son las 5:56 minutos.

Que Dios te bendiga. Que Dios te guarde. Hay momentos en los que parece que nada cambia. Que seguimos esperando esa respuesta. Seguimos esperando esa oportunidad. Seguimos esperando ese milagro que tanto le hemos pedido a Dios. Pero no te desesperes. Que todavía no lo veas no significa que Dios no esté trabajando. Las bendiciones ya vienen en camino. Se acercan buenos tiempos, nuevas oportunidades. Se acercan razones para volver a sonreír. Dios puede estar preparando algo mucho mejor de lo que hoy eres capaz de imaginar. La Biblia dice en Isaías 43:19: He aquí que yo hago cosa nueva, pronto saldrá la luz. Así que hoy sigue caminando con fe. No permitas que un momento difícil te haga pensar que tu historia terminó. Lo que hoy parece una espera, mañana puede convertirse en un testimonio. Solo confía, porque Dios no se ha olvidado de ti. Los buenos tiempos están cerca. Los buenos tiempos se acercan. Las puertas se van a abrir y las bendiciones llegarán en el momento perfecto. Las bendiciones ya vienen en camino. Que Dios te bendiga inmensamente y que tengas un hermoso día agarrado de la bendición de Dios. Recuerda que Dios es bueno. Dios.

0: Ya pues.
1: Esto que se llama Tu Lado es de Omar Geles. Buena canción, ¿no?
0: Sí,
1: tremenda canción. Esta fue otra de las que se reactivó. Otra de las canciones que se reactivó del todoterreno Beto Zabaleta. 6-9, picaditos. O sea, cuando uno le mandan, cuando usted va al restaurante, le ponen la entradita, las tajaditas largas. Las tajaditas de plátano largas, uno va a la 31, le pone Lucho, las tajaditas redonditas con suero.
0: Que son que tengo que hacer lo más delicioso del mundo.
1: Uno va a la 31 y Lucho Quiroga le pone a uno el platico ese con el suerito ahí.
0: Nomás con la traje, dice tú que lo que viene es bueno.
1: Para que uno se pique. Escuchen esto.

0: eso creo que se llama pena moral. Sí. Pena moral de Adolfo Herrera, Adolfo Córdoba. Adolfo Gordo. Oscar Correa toca el acordeón.
1: Sí.
0: Anuar García y Francisco Sánchez.
1: Eso pasa, se llama Parrandero y Andariego.
0: Ah, Parrandero y Andariego.
1: Sí, la anterior.
0: Este es Eliezer, el Cheche Rada.
1: Ah, sí, la anterior se llama de ahí le tengo el nombre. Por acá nos decía más o menos el nombre, arrancar estos picaditos. Este lejos, algo así, creo que se llama esta canción. Y la primera, Escondidos, algo así. Son los nombres.
0: Sí. Vete lejos, Parrandero y Andariego, al escondido.
1: Al escondido.
0: Sí, así al escondido. Las 12 del Rey se va a llamar el álbum, ¿oyeron?
1: Oiga, pero déjeme decirle que así como está, como arrancó esta entrada, como usted dijo, campeón.
0: Sí, sí.
1: Vea pues.
0: A escondido, vete lejos, que es de. Este es de José María Chema Moscote. Trajo buenos compositores.
1: Sí, sí.
0: Oiga, le damos también la bienvenida a Guady Carrasco, que viene aquí, el compositor Cincelejano, con Trataré de Olvidarte. Trabaja ahí en la canción.
1: ¿Es un estilo de cortavenas ese?
0: Sí, señor. Muy bien. Al escondido, que es de Melqui Suárez.
1: Oiga, Melqui, ¿no? Que claro, siempre al Rey de los Pueblos siempre ha estado ahí, ¿no?
0: 16 de octubre, las 12 del Rey, el 16, señores. 12 de octubre, las 12 del Rey, el 16.
1: El 16, porque lo había lanzado el lunes 12.
0: Yo lo lanzo el 12, carajo. Ya no puede, cuidado, y sale algo antes, cuidado.
1: Lo que sí es cierto que hay material.
0: Bueno, sí está. Material. Hacía falta en buen momento,
1: señor.
0: Muy buen momento. Estábamos ávidos.
1: Con todo lo que está pasando con sí, la música vallenata, sí, que sí, no habíamos tenido así canciones como que nos impactaran del inicio. Porque es que dice uno, carajo, estos impactaron los tres picaditos.
0: Sí,
1: estos.
0: Sí, sí. Me voy a quitar el sombrero, lo voy a decir, Faro. La verdad es que sí. Valió la pena.
1: Sí, la espera.
0: Valió la pena, la espera.
1: Bueno, 6-14 llega, así que ahora vamos a estar a la expectativa que llegue el 16, pues.
0: 16, no, antes hay algo. Bueno,
1: usted sabe que Olímpica lo sorprende antes, ¿no?
0: Sí, señor.
1: 6-15 minutos.
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0: 6:23 en la mañana, mi cartagenera de Beto Murga, esta canción de Rafael Israel, el binomio de oro, 6:24 ya en la mañana.
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0: Atención, noticias a esta hora de la mañana, te la contamos aquí en la número uno Olímpica en temprano en Mampacano, mucha atención. Hoy se habla en Sincelejo, en el departamento de Sucre, a la cárcel, hombre que habría asesinado a policía en Sincelejo. Mucha atención. Los elementos materiales probatorios otorgados por unidades de la Policía Nacional permitieron que un juez de control de garantías cobijara con medida de aseguramiento en centro carcelario a John Jairo Parra Fuenmayor, presunto responsable de homicidio del uniformado Ader Dubán Solórzano Martínez. Los hechos ocurrieron la madrugada del pasado miércoles, cuando la víctima y un compañero acudieron a verificar un caso relacionado con un presunto hurto que se registraba en un establecimiento comercial ubicado en el barrio La María, en Sincelejo. Durante la atención y verificación del caso, resultó herido con arma de fuego el patrullero Solórzano Martínez, quien habría recibido un impacto de bala por parte de John Jairo, que se encontraba en el interior del establecimiento. Aunque el uniformado fue trasladado a una clínica de la ciudad, falleció cuando era atendido por el personal médico. Al momento de la captura, el acusado le encontraron en su poder un revólver calibre 32 con un proyectil.
2: Atención, que víctimas del robo de 70 reses en una finca del municipio de Galeras, en el departamento de Sucre, piden ayuda y garantías de seguridad al presidente de la República.
0: Atención, una lamentable noticia, murió la adulta mayor que fue atropellada por el conductor de una motocicleta en la ciudad de Sincelejo. En las últimas horas se confirmó el fallecimiento de Dixa Salazar, una adulta mayor que permanecía bajo atención médica en una clínica de Sincelejo, luego de resultar gravemente herida en un accidente de tránsito ocurrido en el barrio Versalles, zona norte de la capital sucreña. El siniestro vial ocurrió anteanoche. La mujer fue atropellada por el conductor de una motocicleta cuando se movilizaba por este sector de la ciudad. Tras el impacto, Edith cayó violentamente sobre el pavimento, sufriendo lesiones de consideración, entre ellas fractura de ambas piernas y un fuerte golpe en la cabeza.
2: Momentos de angustia vivieron los habitantes del barrio Ciudadela Universal, en Sincelejo. En medio del fuerte aguacero de la tarde de ayer, un jovencito quedó atrapado bajo una placa de cemento dentro de una cuneta por la que circula un arroyo. Los vecinos rápidamente lograron con herramientas romper la estructura y poner a salvo al menor.
0: Uy, qué peligro. 6:26 minutos. Una buseta chocó contra una vaca que se encontraba en la vía en inmediaciones de la finca El Raicero, entre los municipios de Sincé y San Juan de Betulia. El hecho generó preocupación entre quienes transitaban por este corredor vial.
2: Una vivienda quedó completamente destruida tras un incendio registrado en el barrio Canán de Galeras, en el departamento de Sucre. Versiones preliminares apuntan a un posible cortocircuito como causa de la conflagración. Las autoridades investigan para establecer el origen de la emergencia.
0: 6:27 minutos. Tras el fuerte aguacero del día anterior, inundaciones que se registraron en la ciudad y al sur de Sincelejo, tras el fuerte aguacero que se registró en la ciudad, el barrio Uribe fue uno de los más afectados en la zona sur, se inundó con el aguacero de ayer.
2: Bueno, 6:27 minutos en Olímpica Estéreo, 6:27 en temprano en Mampacano.
0: Una profunda tristeza y consternación ha generado en el municipio de Buenavista, del departamento de Sucre, la muerte de Edgar Correa Dávila, de aproximadamente 35 años de edad, conocido cariñosamente como Edgar Nicole, quien habría sido víctima de una violenta agresión física en el municipio de Mangué, en el departamento de Bolívar. De acuerdo con la información conocida, los hechos se habrían registrado aproximadamente 20 días, cuando presuntamente varias personas atacaron a Edgar con palos, propinándole una fuerte golpiza que le ocasionó graves lesiones. Tras la agresión, fue trasladado al Hospital Divina Misericordia de Magangué, donde permaneció cerca de 2 semanas bajo atención médica. Sin embargo, debido a la complejidad de su estado de salud, tuvo que ser remitido a una clínica de la ciudad de Barranquilla, donde fue sometido a una intervención quirúrgica en una de sus piernas, cercerándosela. Pese a los esfuerzos del personal médico, lamentablemente durante el día anterior se confirmó su fallecimiento.
2: Bueno, estamos hablando de la adulta mayor fallecida, ¿no? En
0: sí, señor.
2: Incidente que nosotros nos habíamos referido, que precisamente
0: ayer precisamente estábamos hablando
2: porque las ambulancias demoraron en llegar y gracias a la reacción de un taxista, lamentablemente perdió la vida.
0: Sí, los golpes fueron muy, muy
2: detalles. Señora de la tercera edad.
0: Hay una vivienda que quedó reducida a cenizas en el barrio Canán, en Galeras, fue devorada por un incendio en horas de la noche. Hasta el momento se desconocen las causas de la conflagración.
2: 6:29, resultado de Loterías y Chances. Mucha atención, que la Lotería de Manizales jugó 6602 de la serie 333. La lotería del Meta 7367 de la serie 014. Lotería del Valle 2012 de la serie 199.
0: Resultados para chances a esta hora de la mañana y temprano en Mambacano. Mucha atención. Que Dorado Noche jugó 46-76, Astroluna 07-58, Scorpion, Picat 4 Noche 14-43, Picat 3 Noche 4-24, Cafeterito Noche 14-54, Astrosol 60-78, Cáncer, Caribeña Noche 27-66, Simano Noche 11-78, Motilón Noche 96-40, Fantástica Noche 12-29, Culona Noche 56-74, Chontico Noche 34-26, Paisita Noche 06-03 y Antioqueñita 2-56-56. Son los resultados de loterías y chances a esta hora de la mañana.
2: 6:29 minutos.

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0: Y te quise con el alma, bien sabes que amarte más no pude, el cacique Diomedes Díaz.
1: Estamos en 6:39 en la mañana, son las 6:39 minutos en Olímpico Estéreo. Hablábamos de Farid Ortiz, ya vamos a ir con noticias del Caribe colombiano. La expectativa del lanzamiento del 16 de esta producción musical que nos trae el rey de los pueblos, el rey del sentimiento, Farid Ortiz.
0: Nomás con esos picaditos dice uno, caramba, ya le queda uno como la ansiedad, ¿no? La expectativa
1: viene, más fuerte. Esto viene tremendo.
0: De escucharlo todo completo.
1: ¿Eh? Ojalá se oye Farid un día esto y nos mande todas las canciones. Que nos mande dos siquiera.
0: Sí, hombre. Oye, sería muy bueno tener a Farid por acá estos fin de año. ¿Sabes que nos ha sorprendido los fin de año por acá a veces?
1: Sí. Muy bueno.
0: Bueno, vamos con noticias del Caribe colombiano, que se está hablando hoy en el Cesar, en el Magdalena, en el Atlántico, en Bolívar, en Sucre, en Córdoba. Atención, y en La Guajira. Persecución tras un atraco deja un muerto y un capturado. Esto pasó en el Cesar. Atención, una persecución policial que comenzó después del presunto hurto de una pulsera de oro. Terminó con un delincuente muerto y otro capturado, luego de un intercambio de disparos en el sector de Álamos 3 en Valledupar. Los hechos ocurrieron después de que unidades de la Policía Metropolitana fueran alertadas sobre dos hombres que se movilizaban en una motocicleta y que al parecer acababan de cometer un hurto en inmediaciones de la Diagonal 21, cerca del establecimiento de uno, en el sector conocido como el terminalito, en la salida hacia Bosconia.
1: Por otro lado, están hablando de un apagón de 8 horas que dejó pérdidas por más de 400 millones de pesos al comercio de Santa Marta.
0: Atención, en La Guajira, luto en la Cachaca 3 por fallecimiento del hijo de la comunidad. Un aparatoso accidente de motocicleta ocurrió el pasado 12 de septiembre en la troncal del Caribe. Dejó gravemente herido a Feliciano Fernando Urina Uriana, quien se movilizaba por la vía que comunica a Riohacha con el corregimiento de Camarones. El percance se registró a la altura de la Concepción, donde recibió las primeras atención tras resultar lesionado.
1: Mucha atención, que el centro penitenciario Renacer comenzaría a operar en diciembre. La noticia del Magdalena.
0: Asesinaron a joven sonero en Bogotá. Atención, un joven oriundo del departamento del Magdalena fue asesinado con arma de fuego cuando departía con amigos en la vía pública de Bogotá. En el mismo suceso violento, una persona más terminó muerta y otra quedó herida. La víctima fue John Brando Perea Contreras, de 25 años, quien se había radicado hace algunos años en la capital del país en busca de mejores oportunidades laborales para ayudar a su familia.
1: Por otro lado, hablan de la personería de distracción que plantea ante el Congreso soluciones a las fallas del servicio de energía.
0: Mucha atención, noticias del Caribe colombiano. En la Cartagena, así cayó el taxista que se llevó el equipaje del italiano frente al Castillo San Felipe. En menos de 24 horas, la policía recuperó las pertenencias de un turista italiano y capturó al conductor del taxi que lo habría hurtado mediante engaño. Al menos 24 horas y gracias a la revisión de cámaras en una estación de servicios, se identificó la placa del taxi y se ubicó al administrador del automotor.
1: Contraloría de La Guajira y ESAP suscriben convenio para fortalecer la gestión pública.
0: En el departamento de Córdoba mataron al Moncho. Nader Ávila, conocido como El Moncho y dedicado a compra y venta de ganado, fue asesinado ayer en la vereda Venado Central, Sagún. Hombres armados la interceptaron mientras se movilizaba en motocicleta con su esposa e hijo, que resultaron heridos. Las autoridades se dirigían al lugar para los actos urgentes.
1: Atención, que más de 413 millones para renovar el alcantarillado sanitario de Riohacha.
0: Mucha atención, joven de 21 años muere en atentado dentro del conjunto residencial en Las Gardenias, en Barranquilla. Caleb David Villarreal Mercado fue atacado a tiros en inmediaciones de la Torre 17 del Conjunto 9. La policía investiga una posible confrontación interna entre integrantes de los Pepes.
1: Vamos a cerrar este bloque de noticias del Caribe con esta noticia de Jorge Iván El Churo Díaz, que recibió oración por su recuperación durante Eucaristía en su natal Urumita.
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3: Que Dios te bendiga, que Dios te guarde. Hay momentos en los que parece que nada cambia, que seguimos esperando esa respuesta, seguimos esperando esa oportunidad, seguimos esperando ese milagro que tanto le hemos pedido a Dios. Pero no te desesperes, que todavía no lo veas no significa que Dios no esté trabajando. Las bendiciones

ya vienen en camino. Se acercan buenos tiempos, nuevas oportunidades. Se acercan razones para volver a sonreír. Dios puede estar preparando algo mucho mejor de lo que hoy eres capaz de imaginar. La Biblia dice en Isaías 43:19: he aquí que yo hago cosa nueva, pronto saldrá la luz. Así que hoy sigue caminando con fe. No permitas que un momento difícil te haga pensar que tu historia terminó. Lo que hoy parece una espera, mañana puede convertirse en un testimonio. Solo confía, porque Dios no se ha olvidado de ti. Los buenos tiempos están cerca. Los buenos tiempos se acercan. Las puertas se van a abrir y las bendiciones llegarán en el momento perfecto. Las bendiciones ya vienen en camino. Que Dios te bendiga inmensamente y que tengas un hermoso día agarrado de la bendición de Dios. Recuerda que Dios es bueno.

0: canción hermosa, ¿no? Esta que se llama No Merezco Tanto Silencio, 7 de la mañana, 7 minutos, 7:07 en la mañana, señores. Acompañándoles en Olímpica Estéreo, con Temprano es Más Bacano, llegó octubre, señores. Trae 10 días de vacaciones, ¿no?
1: Sí, ¿desde qué? Desde mañana. De mañana ya empiezan sí, los muchachos.
0: Los muchachitos se van de vacaciones y adicional trae un festivo. ¿Cuántos festivos trae uno?
1: El festivo que trae la próxima semana. Ya para el cierre de la semana de los muchachos viene con festivo. Lindo.
0: No, una cosa del otro mundo, muchachos. Ya, esto es una vaina que todo el mundo quiere, ¿no?
1: De ahora en adelante, fíjese que desde septiembre se siente que viene diciembre. Ya uno llega a octubre y está mucho más cerca. 91 días para que se acabe el año.
0: Wow. ¿Cierto?
1: Wow, 91
0: exactamente
1: días
0: para que se acabe el año.
1: Y todas estas cosas suceden en medio del dinamismo. Le va cambiando la cara. Usted no se levantó con otra actitud hoy, Pacho, ¿eh?
0: Sí, se levanta uno. La verdad es que no se haya levantado con una actitud diferente. Sí, hoy sí, primero, sí, sí, sí. Vea qué es lo que va a hacer. Porque ya cuando ya llega este mes de octubre, bueno, arrancó uno con actitudes desde el primero de septiembre. Imagínense ya, faltando menos tiempo, faltando 91 días para finalizar el año. Tiene uno que meterla toda. Si de pronto estos meses anteriores no se te dieron las cosas, pues no te vayas a quedar llorando ahí, haciendo, mirándote al espejo en el retrovisor, eso de que no me fue bien, de que no fue, que estos meses, que mira, que este año. Que este año no se ha acabado, todavía tienes octubre, noviembre y diciembre para meterla toda.
1: Vete para misa hoy, el día del Santísimo, vete para tu iglesia, para tu congregación, párate, bañate, si tienes que motilarte, ve al salón, ve a donde el pelado que motila en la esquina.
0: Y sacúdate como es.
1: Apéntate, lo que sea, pero... Che, cambia el chip.
0: Uy, sí, de verdad.
1: Hay que buscarlo. Arranca el día con todo. Si puedes hacer el bien, hazlo. Si puedes ayudar a alguien, hazlo. Que eso se refleja después. O sea, eso se muestra después.
0: Usted sabe que la actitud suya dice mucho.
1: Sí, porque usted puede estar hablando y decir, no, que voy a cambiar el chip, que no sé qué, porque... Ah, pero si la actitud usted no la cambia, no cambias actitud, no te va a cambiar nada en la vida.
0: Si cree que los zapatos viejos, si usted tiene más zapatos allá, cambie de zapatos.
1: Sí, claro.
0: Usted sabe que la gente siempre
1: se enamora de los mismos zapatos.
0: Cambia los zapatos.
1: Ahora, todo está en la fe que usted imponga. Eso no es que me levanté con el pie izquierdo y el pie derecho. Eso no existe.
0: Eso es mentira, eso es paja.
1: Eso no va.
0: O sea, es la actitud que usted asuma frente al nuevo día.
1: Definitivamente.
0: O sea, el día que usted se paró y dice, este octubre va a ser mi mes. Lo voy a declarar. Será mi mes definitivamente.
1: Yo siempre he dicho, a mí, aléjame, Señor, de esas personas negativas.
0: No,
1: de esas personas que siempre le colocan todo negativo. No, pero yo no creo que sea eso.
0: No, no.
1: Tú eres muy, como le dicen a uno, algunos, yo he escuchado que le ha dicho, no, lo que pasa es que tú eres muy positivo. Las cosas, ¿tú crees que te vas a ganar esa lotería? Cuando uno coge la lotería,
0: pues. Tú eres ahuevado.
1: Oye, ¿tú crees que te vas a ganar el balón? ¿Tú crees que te vas a ganar esto?
0: Yo lo cojo porque...
1: ¿Para qué la voy a coger si no voy a ganar?
0: Sí.
1: ¿Para qué me voy a presentar si no voy a pasar?
0: Es que todo está en lo que tú me arrancas, que emprendas.
1: Mira que ayer llovió y la vaina está cambiando.
0: Claro.
1: ¿Sí o no?
0: Ayer está, me imagino que mucha gente dijo, voy a ponerme yo a sembrar si no va a llover.
1: Ah,
0: y ayer le pegó el aguacero de su vida.
1: Mira, te trajeron una matica para que la siembre. Voy a sembrar con estas temperaturas que se va a pegar.
0: Se lo mata enseguida el sol.
1: Cámbiale el chip al nuevo día. Llegó octubre.
0: 7:12 minutos.

0: por ser tú. Esta canción la hace Ángelis. Buena canción.
1: Sí.
0: Una canción con una ternura, una voz dulce, jovencita, fresca, romántica. De estas voces que cautivan, que llegan al oído de manera muy particular.
1: En estos días también que estrenamos,
0: claro,
1: pues hizo
0: sí,
1: también una versión,
0: ya, una nueva versión del tema Si un día vuelve, una canción de wow, diciembre que hoy oficialmente vamos a lanzar.
1: Oye, porque definitivamente, ¿cómo se escucha? No, la canción es bonita, ha sido bonita desde que salió, una canción para diciembre hermosa, a fin de año, pero la grabó esta niña con esa dulzura, la volvieron a hacer y la verdad es que le quedó muy bien lograda, ¿no?
0: Mire, en medio de todo lo que pasa en el mundo de la música, cuando muchos no se atreven, porque hay que decirlo así, muchos no se atreven a lanzar la música nueva, la música inédita, hay que buscar la estrategia.
1: Sí, claro.
0: Y hay que buscar la estrategia. Yo, bueno, uno normalmente analiza el comportamiento y lo he visto porque lo han adoptado en el caso de muchos sitios de diversión de la ciudad que ahora están haciendo despecho, el cortavenas. Yo se lo vi por
1: sí,
0: ahí
1: sí, amigo,
0: lo están haciendo en el negocio, que el cortavenas. Y un día yo fui a ese sitio de entretenimiento y le dije, vamos a hacer una tanda cortavenas aquí con Nelson Velázquez, con Alex
1: Giancarlo,
0: inquieto Giancarlo, y la gente reacciona positivamente.
1: Está que usted tomándose uno.
0: Y que dice, usted tomando... No es que todo el mundo esté despechado, es que la canción del despecho tiene una particularidad que a la gente le gusta por el sentimiento que transmite.
1: Ay, y tiene una recordación.
0: Y ahora, si usted algún día en la vida sufre un despecho, va y se refugia en la canción.
1: Sí, sí, sí.
0: Los que se han refugiado en el despecho. Uno que no sufre de despecho.
1: Hablamos ahorita de la canción No merezco tanto silencio, que
0: claro,
1: el despecho ese, ¿no?
0: Va pues. 7:22 en la mañana.
1: Vamos a noticias a esta hora.
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1: Oiga, se presentó un accidente con un taxi que se movilizaba con destino a Sincelejo sobre la doble calzada, chocó contra un caballo al paso por Bremen, señores. Por fortuna solo fue el susto, los ocupantes del vehículo salieron ilesos, el animal no tuvo la misma suerte y murió. El taxi quedó bastante averiado.
0: Atención, presidente de la Espella escuchará a mandatarios delegados por sus regiones.
1: Atención, se habla en el día de hoy, una buseta chocó contra una vaca que se encontraba en la vía en inmediaciones de la finca El Raicero, entre los municipio de Cincé y San Juan de Betulia. El hecho generó preocupación entre quienes transitaban por este corredor vial.
0: Están hablando

0: Llueve sin Sincelejo, habitantes del barrio Libertad sufren inundaciones en sus vías y al interior de sus viviendas.
1: Lo que pasó también en el barrio Río Uribe con el fuerte aguacero del día anterior en la zona sur de Sincelejo, se inundó con el aguacero de ayer. Es de las noticias también que se presentan para el día de hoy.
0: El alcalde de Sincelejo, Yair Acuña, anunció un plan para mitigar el desabastecimiento de agua en los corregimientos afectados por el fenómeno del Niño. La estrategia incluye la entrega de tanques a familias, la instalación de una pila comunitaria de 50.000 litros.
1: La noche de ayer, martes 29 de septiembre, Dixa Zarza fue víctima de un accidente de tránsito en el barrio Versalles, Sincelejo, en el sector cerca de la cancha de las Tamboras. Lastimosamente falleció, es de la noticia que se tiene para el día de hoy en la ciudad de Sincelejo. Esta noticia que tiene consternado a mucha gente, murió adulta mayor que fue atropellada por el conductor de una motocicleta en Sincelejo. Edith Zarza no logró sobrevivir a las graves lesiones que sufrió tras ser atropellada por una motocicleta en el barrio Versalles, en Sincelejo. La adulta mayor falleció en una clínica de la ciudad donde permanecía bajo atención médica desde el accidente ocurrido anteanoche.
0: Momentos de angustia vivieron los habitantes del barrio Ciudadela Universal en Sincelejo. En medio del fuerte aguacero de la tarde de ayer, un niño quedó atrapado bajo una placa de cemento dentro de una cuneta por la que circula un arroyo. Los vecinos rápidamente lograron con herramientas romper la estructura y poner a salvo el menor.
1: Atención a la cárcel, hombre que habría asesinado a policía en Sincelejo. Elementos materiales probatorios otorgados por unidades de la Policía Nacional permitieron que un juez de control de garantía cobijara con medida de aseguramiento en centro carcelario a Junjairo Parra Fuenmayor, presunto responsable del homicidio del uniformado Ader Dubán Solórzano Martínez. Los hechos ocurrieron la madrugada del pasado miércoles cuando la víctima y un compañero acudieron a verificar un caso relacionado con un presunto hurto que se registraba en un establecimiento comercial ubicado en el barrio La María, en Sincelejo.
0: Plan Parque suma una nueva intervención en el barrio Venecia, aquí en la ciudad de Sincelejo.
1: Muchísima atención, una profunda tristeza y consternación ha generado en el municipio de Buenavista, departamento de Sucre, la muerte de Edgar Correa Dávila, de aproximadamente 35 años de edad, conocido cariñosamente como Edgar Nicole, quien habría sido víctima de una violenta agresión física en el municipio de Magangué, en el departamento de Bolívar. De acuerdo con la información conocida, los hechos se habrían registrado hace aproximadamente 20 días, cuando presuntamente varias personas atacaron a Edgar con palos, propinándole una fuerte golpiza que le causaron graves lesiones. Tras la agresión, fue trasladado al hospital La Divina Misericordia de Magangué, donde permaneció cerca de 2 semanas bajo atención médica. Sin embargo, debido a la complejidad de su estado de salud, tuvo que ser remitido a una clínica de la ciudad de Barranquilla, donde fue sometido a una intervención quirúrgica en una de sus piernas. Pese a los esfuerzos del personal médico, lamentablemente durante el día de ayer se confirmó su deceso.
0: Atención, que una vivienda quedó completamente destruida tras un incendio registrado en el barrio Canaán, en Galeras, en el departamento de Sucre. Versiones preliminares apuntan a un cortocircuito como causa de la conflagración. Las autoridades investigan para establecer el origen de la emergencia.
1: Atención, que regresan las fotomultas a las vías de Sucre. La gobernación de Sucre, a través de la Secretaría de Tránsito y Transporte, socializó, emborró el proceso de instalación de señalización por sistema automático, semiautomáticos y otros medios tecnológicos para la detención de infracciones SAS, conocidas como las fotomultas. Según la administración departamental, las cámaras autorizadas operarán las 24 horas para detectar infracciones como exceso de velocidad, falta de SOAT, revisión tecnomecánica. La señalización deberá ubicarse en una con una antelación mínima de 500 metros y ambos sentidos de la vía. Lo que se habla hoy.
0: 727, resultados de loterías. Atención, Lotería de Manizales jugó 6602 de la serie 333. La Lotería del Meta jugó 7367 de la serie 014. La Lotería del Valle 2012 de la serie 199.
1: Resultados para Chance: Dorado Noche 4676, Astroluna 0758, Scorpion, Pica 4 Noche 1443, Pica 3 Noche 424, Cafeterito Noche 1454, Astro Sol 6078, Cáncer, Caribeña Noche 2766, Siluano Noche 1178, Motilón Noche 9640, Fantástica Noche 1229, Culona Noche 5674, Chontico Noche 3426, Paisita Noche 0603 y Antioqueñita 2 5657 son los resultados de Loterías y Chances a esta hora de la mañana.
0: Me gusta hasta ahora, 7:28 minutos en la mañana.

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0: Bueno, ya son las 7:47 minutos, 7:47, José María Cuello, gracias, 7:47 por el desayuno, 7:47 minutos a esta hora de la mañana y es hora de presentarle...
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0: ¿Qué pasa en tu barrio? A esta hora de la mañana, los oyentes que están expresando desde las 7:30 hasta las 8:30 de la mañana, puedes escribirnos o mandarnos tu nota de voz a través de nuestro WhatsApp 327-90-115. Hoy se habla, dice, buenos días, Olímpica, ya que es el horario de ¿Qué pasa en tu barrio? Y, este caso ya reportado, soy una de las tantas víctimas de este hueco que dejó Veolia sin señalización ni nada. Muchos vecinos del sector de han pasado lo mismo. Esto está en toda la entrada del barrio Satélite. Ahí vemos donde un camión furgón quedó metido en el hueco que están ahí, supuestamente que hecho por la empresa. Eso es lo que nos dice un oyente. Son las 7:48. También nos dicen esta mañana, buenos días, Olímpica, para manifestar que vuelve y juega Claro Móvil sin señal en La Gallera, señores. Hola, buen día. ¿Qué nos dicen a esta hora de la mañana?
2: Buenos días, campeón. Buenos días, Pacho Vega. Mi conformidad hoy, ¿en qué pasa en tu barrio? Es las peleas que se forman aquí en el barrio Costa Azul, zona sur del municipio de Sincelejo. Cada que hay aguacero, cada que llueve, se encuentran jóvenes del barrio Olaya Herrera y el barrio Costa Azul a pelear a machete, a piedra, a pico botella, se agarran aquí. Ayer no fue la excepción cuando llovió. Llamamos a las autoridades y nadie llega, nadie viene, nos toca a nosotros ahí cerrar el negocio que está en la esquina, cierra todos los negocios porque no se puede, se comienzan a pelear entre ellos. Lo que digo, llama uno a las autoridades y nunca las autoridades se hacen, llegan allá a nuestro sector. Eso ocurre acá en la parte sur, en el barrio Cuesta Azul, en la escuelita, la entrada ahí en barrio Costa Azul. Entonces, siempre se presenta eso. Ayer se presentó, les habló Wilfredo Monterrosa Velázquez, fiel oyente de Olímpica Estéreo.
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3: Atención Lorica, UFINET inicia el 5 de octubre del 2026 a las 8 de la mañana, previo conocimiento de los cable operadores, el ordenamiento y desmonte del cableado de todos los equipos que estas empresas de telecomunicaciones tienen en los postes de energía y que no están en uso, no cuentan con permiso, no están debidamente marcados o etiquetados o no respetan la distancia de seguridad como lo estipula la norma. Importante, estos trabajos se realizarán desde la calle 4B a la 33, entre carrera 14 hasta la 32 e irán hasta el 17 de octubre del 2026. Esta información ya fue socializada con los cable operadores. Si durante este proyecto se ven afectados tus servicios de telecomunicaciones, debes comunicarte con la empresa que te lo brinda. Este proyecto tiene grandes beneficios: reduce la contaminación visual y mejora el aspecto de las redes del municipio, da cumplimiento a exigencias de la normatividad nacional, permite una mayor seguridad para el personal de la empresa de energía eléctrica y de las empresas de telecomunicaciones cuando realizan actividades de mantenimiento de las redes, una atención más oportuna de los daños y una mejor calidad del servicio para los clientes.
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0: Debe estar los cuchineros contentos con esta canción, sí, ¿no? Claro. Abrazos para Tuchín Córdoba. 8 de la mañana, 15 minutos. Son las 8:15 minutos. Tenemos varias notas de voz.
1: Sí, hay notas de voz
0: esta hora. Aquí en nuestro WhatsApp 320-790-115. Recuerden que aquí en Olímpica a esta hora estamos en la sección ¿Qué pasa en tu barrio?
1: ¿Qué pasa en tu barrio? Nos están diciendo hasta ahora. Buenos días. Hola.
2: Buenos días, Olímpica. De todas maneras, pues, no, reiterando siempre su noticia, pero tengo una inquietud de una, de, en la calle de La Pajuela, en la esquina del de uno, hay un cipote hueco ahí, mi hermano, hace como 15 años, si no es más, desde que yo paso por ahí, por esa calle todas las tardes, siempre veo ese hueco, han pasado muchas alcaldías, y muchos alcaldes, gobernadores, hermanos, y en verdad sigue siendo el mismo hueco que está ahí en esa calle. O sea, no sé si es que es un monumento que tienen ahí, una reliquia, no sé, porque nadie, ni los vecinos, ni el de uno, ni Carnecol que está ahí al frente, siquiera ellos se meten la mano al bolsillo para siquiera echarle tierra a ese hueco. Ahí se han caído ancianos, niños y de todo. Yo creo que ustedes creo que pasan por ahí siempre por La Pajuela en su carro y miran ese hueco que está ahí en la calle La Pajuela, ahí en la esquina de uno. De todas maneras es mi inquietud. Y gracias por siempre la sintonía. Yo escucho siempre a Buenos Días Olímpica. Gracias. Martín Arnovis Peinado.
1: Martín, muchas gracias por el. Y la verdad que dicen, Martín, esto tiene, ya esto es un monumento de ahí.
0: Claro, cuando nos envíen el audio con Yo Escucho Olímpica Estéreo, para diferenciar el audio, lógicamente, para que lógicamente este audio tenga la autenticidad que se difundió en Olímpica Estéreo.
1: Sí, claro.
0: Yo escucho Olímpica Estéreo. A partir de hoy, 1 de octubre, decimos todos Yo Escucho Olímpica Estéreo y luego inmediatamente nos confirman, por favor, la solicitud del tema que quieren tratar aquí en Olímpica Estéreo, en ¿Qué pasa en tu barrio?
1: Por acá nos dicen Yo Escucho Olímpica, mi queja por el estado de la vía Chocho Sincelejo es, voy a decirlo textualmente como me escribieron, es una porquería. Más cráteres que carreteras. ¿Cuántas tragedias más tendremos que ver? Las autoridades nunca hacen nada y solo aparecen de manera aleatoria. De tiempo de política exigimos una solución. Ya lo dicen por acá. En la vía que conduce Chocho Sincelejo.
0: Chocho Sincelejo, sí señor. Bueno, otro tema que se trata aquí en la mañana de hoy, en temprano, es más bacano de Olímpica Estéreo, señor.

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0: Que viéndolo bien, hoy es jueves y es primero de octubre, señores.
1: Llegó octubre, señores.
0: La canción se oye más sabrosa hoy. Ser temprano que tengo hoy.
1: Oye, se nubló el cielo, ¿no?
0: Por ahí está saliendo el sol relativamente. Digamos como que el mes de noviembre, de octubre, perdón, de octubre. Va a ser de lluvias porque despidió septiembre, que no trajo casi que muchos días lluviosos. Más sin embargo, fíjense que el mes se despidió con una fuerte lluvia. Para hablar un poquitico de estas lluvias del día de ayer, hoy estamos viendo informes de los portales de noticias y estamos viendo, bueno, de los que son serios, de los que dan la noticia de verdad, verdad, que van a la fuente,
1: sí, señor,
0: de que cuentan la noticia sin ninguna mala intención, ni para ganar puntos, ni nada de eso, ni para chaquetear ninguno. Pero lo bueno de todo esto es que, no sé si decir lo bueno, nos deja una enseñanza, y es que la acumulación de basuras, y a todo el mundo decir, estos manes están diciendo lo que todo el mundo dice.
1: Así es.
0: Es que esto no es frase de cajón, ni esto se lo inventa uno, ni lo habla uno aquí en el micrófono para ganar audiencia, ni para hacerle creer a la gente que uno sabe mucho, uno conoce mucho el tema, o que uno es un buen ciudadano. Todos contribuimos a eso. Cuando usted se come un confite, cuando se toma un tinto y tira el vasito del tinto o tira el dulce del confite en la calle, todo eso cuando llueve va a arrastrarse a un solo punto. Llega un momento en que acumula porque hubo lluvias que no eran tan fuertes como la del día de ayer. Entonces, todo ese cúmulo de lluvias, de papeles, de jarras, de platos desechables, de vasos, de nevera, de copor, de todo, ¿termina en qué? Termina en bloquear, represar las aguas y se desborda.
1: ¿Usted cree que comerse un dulcecito y botar esa?
0: Allá voy yo.
1: Pues. Que pues, muy pequeño que sea, mire, eso va acumulando. La bolsita de las crispetas, las echo ahí, me dan una servilleta con un frito, la servilleta la cojo, la tiro.
0: Ah, bueno, pues. Sí, entonces, al momento de acumularse toda esa cantidad de cosas, todo lo que usted arroje, entonces, ahora hay una actitud que están tomando muchas personas que remodelan la casa y los escombros, no los llevan donde tienen que llevarlos. Consiguen una persona de esas que están por ahí, llega y él
1: las tira en la vía
0: para no ir tan lejos, para no tener que cargar con el peso de la carreta o en el coche mula, para no ir tan lejos, no voy a ir tan lejos porque se me canso. La tiran en cualquier parte. Entonces, la pueden tirar. No, es que yo no la tiro dentro del arroyo, la tira fuera del arroyo. Pero cuando llueve, va cediendo y cae el arroyo y se tapona.
1: Llega,
0: y de allí es donde viene.
1: Llega todo ese sedimento, piedras y lo demás. Llegan al arroyo, ahí está.
0: Sí, señor. Entonces todo eso llega ya, Pacho Vega. Llega ya. Y llega ya, oyentes, llega ya y viene, se desbordó el arroyo, toda la vida el arroyo. Oiga, yo no nací en New Jersey, ni en New York, ni en Europa. ¿Sabe dónde me crié yo? Me crié en el barrio Santa Fe, allí, Santa Fe.
1: ¿Había arroyo en Santa Fe?
0: En Santa Fe, claro, en Santa Fe, el arroyo, ya porque lo canalizaron una partecita ahí. Pero ese arroyo que es el que da del barrio Santa Fe a la cancha de fútbol del barrio Mochila. Allí la gente tiraba la basura y nosotros peleábamos, ¡ey, no tiren basura! Cuando la basura la tiraba muy lejos del arroyo, se taponaba el arroyo, al patio de mi casa, que era la última casa ahí en Santa Fe, iba a templar el agua.
1: Ahí
0: porque se bloqueaba. Entonces, uno ha vivido eso aquí en la ciudad de Sincelejo. No venga a echar cuento que es que, no, es que usted estuvo toda la vida por fuera. No, señor, yo toda mi vida, estuve un tiempo por fuera, estudiaba, pero cuando uno viene y conoce las raíces del problema de la ciudad, entonces cuando tiene que hablar de ella.
1: Bueno, ahí están. Entonces, que nos quede de, bueno, cada vez que llueve, que hay inundación, decimos lo mismo.
0: Sí.
1: Pero esto no sigue ahí.
0: Sí, pero ¿qué están haciendo entonces la gente?
1: No están haciendo nada.
0: O sea, no es que a eso vamos, es que a eso vamos.
1: No está haciendo
0: eso. Vamos. Nada. Entonces es lo mismo, pues.
1: Estamos peor.
0: No corras en la moto. Se cayó y se pegó tremenda. Tremendo golpe.
1: Y hay algunos que se han matado.
0: Sino que no corras en la moto. Che, como el que dice que no beba ron.
1: 8:42.

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0: 9 de la mañana, 9 minutos, 9:09. Me ha encantado, pero ya estuve yo a las 7, dije 7:07. Después a las 8 y 8, dije 8:08.
1: Sí, señor. Esta es una de las últimas canciones de Navidad que hay que...
0: Sí, cierto, de las últimas, cierto. Ah, pero tengo una que mandó un amigo que está allá en ¿dónde que está el hombre? Está en... ¿Cómo es que se llama? En Europa, por allá.
1: Está en Europa.
0: Claro, claro.
1: Pero sí, bueno, de las canciones que marcaron, que quedaron para la historia, esta, ¿no? Esta de Wilfran Castillo, entre otras cosas, en la voz de Alex y el acordeón de Margeles, Vientos de Navidad, que caramba, ya una fecha desde septiembre para acá que no suena esta canción.
0: Sí. Voy a saludar a Hugo Armando Bolaños.
1: Ah, sí.
0: Destacado acordeonero de la ciudad de Sincelejo.
1: Y Hugo.
0: Acordeonero de Alejandra Infanzón, la Turquita. Están en un muy buen momento musical.
1: Está yendo muy bien.
0: Alejandra Infanzón, la Turquita, con Hugo Bolaños. Preparando ya presentaciones. Ayer estaban, bueno, hoy tienen ensayo para las presentaciones durante este fin de semana.
1: Oye, ellos estuvieron un tiempo y Hugo estuvo un tiempo como, se habían como...
0: ¿Separado?
1: Distanciado un poquito.
0: Sí, esto es una pausa activa.
1: Una pausa, sí que sí.
0: Una pausa activa. Claro. Estaba en unas vacaciones.
1: Pero fíjense lo que significa, claro, cuando usted marca, ¿no?
0: Claro.
1: Ahí está nuevamente.
0: Esa unión
1: ha servido, ha marcado.
0: Ha servido, marca y de verdad que le sirve a toda la gente, señor.
1: ¿Qué tal si nos vamos con el cantante de Gol Campeón?
0: Vamos a escuchar a Javier Fernández, Franco. Javier Fernández Franco. Nosotros tenemos un Javier Fernández, que es Javier Fernández Maestre, el hombre del fútbol. Pero acá el hombre del deporte es Javier Fernández Franco.
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3: ¿Les pareció bueno lo de James Rodríguez ayer? Es la pregunta que tenemos para todos ustedes después del compromiso de Atlético Nacional frente a Junior de Barranquilla, en una situación bastante complicada que queda para el equipo juniorista. Le restan a Junior de Barranquilla 9 partidos. De esos 9 partidos tiene que ganar 21 puntos, es decir, ganar 7 sí o sí para llegar a 21, tiene 9, y poder llegar al punto mágico de los 30 puntos. La tiene complicada el Junior. Pero le voy a decir una cosa, señoras y señores, a los hinchas junioristas, tú tranquilo, que he visto cómo pasan esas cosas. El otro día, un equipo como el Cali tuvo que ganar 9 y los ganó todos. Después fueron 8 y le pasó al conjunto de los millonarios también en alguna oportunidad. Es decir, que no es imposible. Pero el tema de ayer tiene que ver con el 3-1 de Atlético Nacional con el Junior de Barranquilla. Porque la gran novedad fue la titularidad de James Rodríguez. Conocemos a James Rodríguez y su rendimiento en los últimos años en el fútbol europeo, que fue realmente muy pobre. Llega al fútbol colombiano, es titular por primera vez ante además 7 u 8 ausencias obligadas que tuvo el equipo verde de Antioquia. Y James Rodríguez ha cumplido en los 74 minutos con las siguientes estadísticas y ustedes me dirán si son buenas o no. Independiente de las ganas, el deseo, la lucha, la pelea con Teo Gutiérrez, que se haya podido presentar en el partido. 74 minutos, asistencias 1, pases claves 4, tiros al arco 1 de 2, regates 1, duelos ganados 3 de 6, duelos ganados, pases precisos el 98%. Esos pases que a veces son cortos, otros que son larguitos, esos son pases precisos. ¿Son las estadísticas ideales para James Rodríguez o consideran que apenas está arrancando James Rodríguez en Atlético Nacional? Lo cierto es que Nacional es segundo con 22 puntos, detrás de América de Cali que tiene 24 y detrás de equipos como Deportivo Cali y Millonarios que tienen 21 puntos. Y Atlético Bucaramanga que se queda con 20. Ahí está, llegando a los 8 en este torneo. El gran escándalo en el mundo como segunda noticia tiene que ver con Cristiano Ronaldo. Abandona la concentración. Dicen que por maltrato de Jorge Jesús. No tiene obligación de meterlo, no. Pero no tiene tampoco ninguna necesidad ni ninguna obligación de humillar a uno de los mejores jugadores del mundo y de la selección de Portugal, que partió después de Eusebio la selección en Portugal en 2. Era mejor no haberlo llamado. Creo que ahí estuvo básicamente el error. Esto para analizar el tema de Junior de Barranquilla y lo analizaremos un poco más adelante, pero un poco más desmenuzado. Hasta la hermana de Cristiano Ronaldo trinó que era un irrespeto y que los portugueses merecían lo que tenían, que una cosa era con Cristiano y otra hora sin Cristiano. Eso pasa. Aquí estamos en Olímpica Estéreo y el cantante del gol, para que nos sigan en nuestras redes sociales. Que el Señor le bendiga. Un abrazo.
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0: mandamos un abrazo a Javier Bael. Le gustaba mucho al jilguero de América, Jorge Oñate, que tenemos patrocinador ya, Javier. Le gustaba mucho el jilguero de América, Jorge Oñate. Fíjese que un día fuimos a almorzar con Jorge Oñate por allá, comenzando un año, no me acuerdo, hace años ya, con Javier Bael, el jilguero y yo. Y vamos a, esa fue la vez que me echó el cuento de Gacha, la vez que visitamos el sitio donde lamentablemente perdió la vida el hombre Gacha, ¿no? Entonces, Jorge Oñate le gustaba mucho, le pidió esta canción a Javier Bael, le decía, a mí me encanta esa canción, porque tiene un estilo muy del jilguero, es muy del jilguero, y además con un contenido. Esas son las canciones de las letras. Yo no digo de que no las hagan ahora, sí las hacen. Lo que pasa es que quedó impregnado un estilo muy particular, un sello que solamente a los éxitos y a las canciones le podía dar el inolvidable jilguero de América, Jorge Oñate.
1: Esta canción tiene sus años porque se escuchaba como sí, muy jovencito,
0: sí, claro, fresca. Entonces con Emilianito, creo que es Fe y Esperanza, este gran tema de el jilguero de América, Jorge Oñate.
1: ¿Qué le parece si nos vamos a cumpleaños?
0: Vamos a celebrar cumpleaños, claro que sí, hombre. Yo digo, no, ¿sabe quién está cumpliendo años? No me lo va a creer. José María Cuello.
1: ¿Dónde?
0: Allá en San Antonio de Palmito.
1: ¿Está cumpliendo años?
0: Sí, señor, está cumpliendo años.
1: ¿Dónde, José?
0: José María Cuello nos trajo el desayuno bien temprano. Un abrazo, bendiciones, José María, por tu cumpleaños hoy.
1: Un abracito para Benjamín Rivera, hermano, ahí en Coveñas, en la tierrita, que hoy está cumpliendo años. Le deseamos lo mejor también en este especial día. Bendiciones.
0: Saludito por aquí para Elisette Romero Hernández, que cumple 15 años de vida hoy, de parte de toda la familia. Felicidades.
1: Oye, saludito para de su cumpleaños al padre Luis Onofre Salazar Rojas, de parte de Edwin Augusto Leiva Cardoso y la comunidad de su parroquia, el Señor de los Milagros en el Espinal. Bendiciones, padre, hombre.
0: Hoy que nadie le dice feliz cumpleaños a mi queridísimo José María Pacheco, el padre Pacheco allá en Ovejas, en el departamento de Sucre. Hoy que nadie le dice feliz cumpleaños, yo se lo digo con todo el cariño, un abrazo y bendiciones.
1: Un abrazo, padre, para que me hagan el favor para complacerme hoy en cumpleaños, para complacerme de mi cumpleaños, Erika Almario. Erika, bendiciones, felicidades. También para Nilson Martínez en su cumpleaños en Chicorodó, Antioquia. Bendiciones, felicitamos a Juliet Rubio, que se encuentra cumpliendo años en el barrio El Carmen de Toluviejo, de su mamá Kate Ortiz. Feliz cumpleaños para Javier Eduardo Sierra Méndez en Moquén. También para acá, feliz cumpleaños para mi cuñado Jorge Gándara en El Roble, nos dicen en esta mañana. Para el niño Jaciel Ruiz, en su cumpleaños, de parte de su abuela Maye, en el barrio Santa Marta, señores.
0: Sabroso cumplir un primero de octubre, ¿no?
1: Sí, señor.
0: Y jueves.
1: Osvaldo Villadiego, su amiga Kelly, con cariño en San Pedro. Bendiciones.
0: Toda la gente que está de cumpleaños, bendiciones. Disfruten su día con Olímpica.

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0: 9:45, vamos a mostrar los picaditos que tenemos aquí de Farid Ortiz para los que se levantaron temprano, los que no se levantaron temprano, porque eso lo colocamos por ahí como a las 6 y algo de la mañana, y los que no se levantan temprano, aquí escuchen esto, que es un picadito. Esta es la tajadita esa redondita que ponen allá en la 31, con el suelo.
1: El chorito.
0: Esa, así, así. Vamos a ver. Ya me acordé yo de un gran amigo que estaba listo ya.

0: tres así como de...
1: Esa pelea va a estar buena.
0: No, va a estar la cosa un poco difícil de para escoger la canción objetivo, de, a menos de estas tres, son 12
1: que van a salir el 16. Déjame ver si Farid contesta el tema. Ya está bollón, ya no contesta.
0: El Farucho es otra cosa.
1: El hombre que contesta el teléfono es Farid Ortiz.
0: Sí.
1: Los que contesta el teléfono, ese contesta el teléfono. Para ver si contesta, para felicitarlo, porque eso que viene.
0: Las 12 de Farid,
1: que son 12 canciones en una producción muy exitosa que va a traer Farid Ortiz el 16. El 16 de octubre. Faro, estamos al aire, ¿cómo vamos?
2: Un abrazo a todos y se deja un abrazo a Sucre.
1: Oiga,
2: casi por regular a todos los postres en general.
1: Oiga, estaba, ya por ahí nos mandaron un picadito. Eso viene sabroso, yo. Muy sabroso.
2: ¿Ah? Es un muy variado. Y un variado Emilio, un trabajo para que la gente parrandee, para que la gente baile, guapirre, hay canciones sentimentales, le grabamos a Wadi Carrasco.
1: Sí, señor, por ahí tuve. Oye, esa que grabó con su padrino Poncho Zuleta, muy buena, ¿no?
2: Mire, y una de las cosas, Emilio, que le escogí el estilo de él, yo me le metí en el estilo de él, yo no, porque mi padrino estaba preocupado, gente, ¿qué tal que mi hijado coja canciones para... No, señor, yo escogí canciones de esas que canta él con la elegancia, y eso fue lo que hicimos para agradarle al pueblo, a toda la gente amante de nuestro folclore colombiano.
1: Oye, Faro, pero ¿será que yo no quisiera esperar tanto hasta el 16? Eso está lejos. ¿Por qué no nos manda uno completo?
2: No se preocupe, que usted lo tendrá, mire. Ajá. Las Olímpicas lo tendrán una semana antes.
1: Ah, bueno.
2: Oye. La semana que salga, tres días antes lo tendrán.
0: Pero podemos tener uno aunque sea ya.
1: Sí. Oiga, viene bueno, Faro. Bueno.
2: Oiga, tiene cosas bonitas. Yo, y canté con una, en una forma bonita, mano, porque es que encaminé todo el CD, me entregué a eso. Ustedes saben que a mí no me gusta decir para qué, para tener identidad. Por eso no me salió nunca de un estudio de grabación por esa vaina, porque es que los acordeoneros son muy, a la música le cabe todo y son inventores, el músico es inventor.
1: Oiga, Faro, no, la verdad es que valió la espera, valió la pena esperarlo tanto tiempo. Yo
2: no, y de aquí para allá dejé mucho espacio, de aquí para allá tendrá 11 días anual mío.
1: Claro. No, pero
2: tienen 12, 13 canciones para que la parranden y la gocen, para que no se olviden de nuestro folclore y como son las cosas en la forma que el folclore vallenato exige y pide las vainas, hermano. Así de sencillo.
1: A mí me gustó ese falso amor.
0: Esta canción sabrosa,
1: esa. Sabroso, yo, oiga, me gustó. Esto es para acá.
2: Parrandero, ese es para allá.
1: Sí,
2: no,
1: sí,
2: me viene
1: sí.
2: Una vaina y que... allá le querían poner la Presto Barba.
1: Ajá,
2: que se llama. No, pero porque tú sabes que la gente, a veces, los viejos de uno decían, y uno se le quedó esa frase: jovencito me pongo cuando me afeito.
1: Ajá, claro está.
2: Para bola, entonces es así, dice una canción: jovencito me pongo cuando me afeito, y es cuando más quiero estar cerca de ti. No me importa que me haga mi desprecio. Yo sé que algún día tú te apartas de mí. Estoy perdiendo mi corazón contento. Porque él dice que solo te quiere a ti. No hay nacina.
1: Claro.
2: Pero una vaina de esa bajera.
1: Claro.
2: Parece de Miguel Durán.
1: Claro. No, Faro. Y es que usted escogió buenos compositores: Melqui Suárez, el Eliezer, el Checharrada, que vino, que ya usted le conoce toda la trayectoria. Aquí viene
2: y personal nuevo, porque me gusta meterle gente nueva al folclore.
1: Claro.
2: Para ir oxigenando el folclore. Ahí viene, por ejemplo, Adolfo Córdoba. Ese es un muchacho que tiene raíces de Sincelejo, pero la mamá de Rihuacha. Y el papá de Sincelejo.
1: No, pero muy bueno.
2: El hermano es un poeta, yo. Ese man es un poeta. Y viene una gente nueva, un tal Antonio Suárez, que yo ni sé quién es Antonio Suárez.
1: Ah, ese sí, el señor Suárez.
2: Debe ser de Pedro Suárez.
1: Oiga, Paro, esa canción suya, Mensaje de Salvación, ¿qué trae?
2: Ese es un mensaje, porque yo le prometí al Señor que a través de mi música voy a meter todas las alabanzas de Él a las partes donde no entra, donde no van los pastores, donde los pastores no pueden ir, porque el pecado es muy reinado, mano, donde está la gente en cuera haciendo urgido.
1: Claro, claro.
2: Allá llego yo con las alabanzas del Señor.
1: No, no, pero muy bien.
2: Es un mensaje muy bonito, me dice. Aunque mis ojos no te puedan ver y mis manos no te puedan tocar, sé que mis pies te tienen que seguir.

0: Vamos a dejar salir un ratico ahí.
1: Claro, claro. No, Faro, voy a esperar a las 12 del paro, las 12 del rey. Ya tengo todo listo, tengo preparado todo para ese lanzamiento.
0: Hombre, pónganse de acuerdo enseguida, con, ya donde sabemos, ya la orden de lo que usted diga.
1: Le mando un abrazo, mi querido Farid.
0: Bueno, que Dios me lo bendiga a todos. Un abrazo, mamá.
1: Amén, amén, amén.
2: Hombre, el rey de los pueblos.
3: Vale. Oiga, viene fuerte, ¿yo?
1: No.
3: Déjeme decirle, viene fuerte, fuerte, fuerte.
1: Agárrense, que este no vino a traer cover. Este no trae cover.
3: Para nada.
1: Ah, pues.
3: Es más, hasta esa que viene con un mensaje que Cristiano se escuchó sabroso.
1: Ahora me regañan en la casa. 9.53.
3: Es olímpica, ese, un abrazo.

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sonando la frase, por ahí la palabra que debes de reunir. Yeah. 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Ahí arrancó octubre. Bienvenido a octubre, el mes de brujitas de Halloween. ¡Eso! ¡Ya fue, bebé! ¡Ay, Guillén, arriba! ¡Arriba, arriba, arriba! ¡Ay, Guillén, encima, carajo! ¡Comenzó el mes de la brujita! ¡Uepa! ¡Ay, Barriela! ¡Inició el mes de octubre! ¡Se siente que viene diciembre! ¡Brujitas, grado, Benita! ¡Navidad! ¡No es felicidad que no le invita!

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atención, ganado por acá, esta hora de galón ahí de impermeabilizante. Mucha atención, se gana el impermeabilizante el señor Jesús Emiro Blanco Parra. Jesús Emiro Blanco Parra, ganador ahí de impermeabilizante. Zona Olímpica, 7.5. Bueno, bien, nada, lo puede venir a reclamar en horarios de oficina. 8 de la mañana a 11:30 de la mañana o de 2 de la tarde a 4:30. De lunes a viernes.

todos los barrios, todos los sectores. Qué alegría, aquí estamos a esta hora, por supuesto, entonándoles en la buena música. Nuestro 12 que no para. Ay, aquí está Olímpica. Única, diferente, arriba en la mañana. Hoy es jueves, bueno, primero de octubre, señores. Mes del día de la raza, así es. El mes también de los niños. El triqui-triqui, disfraces, de calabazas. Quiero dulce para mí. Oh, Olímpicas, brujita, grado, velita, Navidad. Todo es felicidad, Olímpica Estéreo, ¿eh?

dice por acá el gremio de mototaxis de la plaza de Majagual. El chino, chino fibra. Ahí está Pacho, el músico y el popular Terán. Un abrazo a la gente de Silvia, está doña Libis. Ahí está don Robinson, ahí está, también está Sandra. Ahí en Silvia, saludos para don Libardo Mercado. ¡Epa! ¡Qué bueno, verdad, con Olímpica! Sí, señor, qué entretenimiento. ¡Qué goce sabroso, señores! ¡Vamos a castigar a la brujita! ¡Epa! ¡Ay, Serafina, mi amor! Va a castigarte, pero con música, mi amor. Apunta música, cera, vieja cera.

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0: 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La Serafina, quiero olímpica. Echa para allá, mi amor.

estamos celebrando. Saludos para Cristian Mosquera. Estamos celebrando año nuevo. Saludos para Cristian León ahí en Mosquera, Cundinamarca, de parte del ñato. Feliz cumpleaños. Aplauso, brother. Felicitaciones. Suelten los confeti y revienten los voladores.

0: al 1 de noviembre, un mes. 1 de noviembre, 1 de diciembre, 2 meses. 1 de diciembre a 1 de enero, entre 3 meses.
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0: No, 2 meses, pero, sí.
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0: Señores,
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0: 1 de octubre, 1 de noviembre, un mes. 1 de noviembre a 1 de diciembre, 2 meses. 1 de diciembre, 3 meses. Se acaba esta vaina. Año nuevo, vida nueva, señores. Se acaba esta película. Pero ya baja el latico, venga por acá con reporte de cumpleaños, reporte de sintonía.
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0: amor, ser tú, bueno, talento nuestro. Por acá, señores. Ahí de la dinastía de los Carrascos, Angeli Carrasco, solo por ser tú en Olímpica Estéreo. Bueno, ya tenemos en Colombia las 11:17 minutos de la mañana. Vamos a darle por acá la bienvenida a señoras y señores. Escuchen. Bueno, me acabo de tomar un delicioso café. Bueno, y por acá está el señor de café. Nada más y nada menos, señores, le hablamos a todos ustedes. Bienvenido, Kevin, sea Olímpica Estéreo. Kevin, ¿cómo estamos, Kevin? Bienvenido a la número uno.
1: Qué bonito, ¿cómo va? Bendiciones, súper feliz de estar aquí en mi casa, Olímpica Estéreo, en Sincelejo. Y estamos ready, papi, con el café.
0: Sí, señor. Bueno, ¿le gusta el café? ¿Usted no le gusta?
1: No, compa, yo tomaba café antes.
0: Sí, ¿cuántas veces al día lo toma? ¿Se toma el de la mañana, el de a mediodía, el de la tarde, me imagino?
1: Bueno, ya dejé de tomar café hace rato, pero...
0: Pero, ¿ja? ¿Con café tuvo que hacerlo?
1: Correcto.
0: Oiga, bueno, por acá, hoy... Promocionando, por supuesto, esto, otro de sus hijos musicales, un éxito también muy solicitado, pegado. Bueno, pues, usted sabe que usted pertenece a ese grupo de estos artistas de la champeta urbana que están en ese podio en lo alto y pues hoy pues lo ratifican con todos estos temas y un éxito como café.
1: No, manito, para la gloria de Dios, pues, esta canción ha sido una bendición, pues. Para nadie es un secreto que sacamos álbum y pues esta es la canción que se ha mantenido ahí en el podio. Pues yo digo que ya llega de aquí hasta el año que viene, ya esta cancioncita ya es todo un éxito,
0: pues. Ahí está, mira, para que diga que no la atendemos bien aquí en
1: Sincelejo.
0: Sí, señora, ahí llegó su cafecito. Oiga, cafecito de la mañana. Bueno, los viejos allá en el pueblo se toman un café, primer café a las 5, 4 de la mañana cuando se levantan. Y la mayoría son los hombres, ¿oyó? Los viejos son los que se levantan primero, porque la mujer después se levanta a preparar el desayuno. Ellos los que encienden el fuego y hacen el primer café.
1: Compa, mi mamá es cafetera, compa. Sí. Si no bebe café, ¿qué le da dolor de cabeza?
0: Ese día no duerme. Y me imagino que también antes de dormir se mete en un café, porque eso es
1: costumbre. Ella tiene su vaina activa ahí. Ella me dice que si no toma café le da dolor de cabeza.
0: Sí, señor. Y usted no se pega su cafecito de la noche también.
1: No, compadre, yo dejé de tomar café porque me daba como...
0: problemas gástricos.
1: Correcto.
0: Sí, claro. Algunas personas a veces tienen sus recomendaciones, indicaciones médicas. Pero bueno, este café en la noche se lo vacilan por todos lados. En bueno, la disco, en la rumba, en el 15, en la fiesta, en Olímpica Estéreo.
1: Yo digo que ajá... No precisamente el café, pero es rico.
0: Oiga, muchas reproducciones ya en sus plataformas digitales, el video de esta canción.
1: Gracias a Dios está en el top 100 de los más virales de Colombia. Pues esta canción es una bendición grandísima, pues, para este álbum, porque ella es la que lleva la bandera en el álbum.
0: Bueno, vamos a cantarla aquí en vivo para toda la gente de Olímpica Estéreo. Nos visita hoy Kevin Kane. Aquí lo tienes, Sincelejo.

0: llega el tinsillo y llegan los tinteros. Ey, mono, el micrófono, mono, a como los tintos ahí, a como los cafés. Pégate al micrófono, mono. ¿A cómo los cafés?
1: A 500 barritas.
0: 500 barras, Kevin. El mal le está haciendo éxito ahí el tema. Oye, la quiero olímpica.
2: Yo no soy el mismo.
0: Bueno, Kevin, estas canciones, muchas son de su composición, de su inspiración.
2: Sí, claro.
0: ¿Cómo hace usted? ¿Cómo se inspira? ¿Qué tiene? ¿Cuál es esa musa?
2: Compadre, pues... y hay una particularidad.
0: Porque es que esta champeta es muy... O sea, sí, tiene como siempre la terminación del perreo, como toda champeta. Y ese comienzo pues muy sentimental, muy romántico. O sea, de mucho acá de la parte del alma, del corazón.
2: Pues esta es una canción muy particular. Pues esta es... Me atrevo a decir que es la segunda canción que no es de mi autoría. De todas las que he grabado a lo largo de, ya de mi carrera, ya son 5 años, ahora en noviembre cumplo 6 años de carrera profesionalmente.
0: ¿Quién es el autor del tema?
2: Esta canción es de Bobby Sierra con David. Esta canción es de el gran Bobby Sierra, uno de los mejores compositores que tiene la costa caribe colombiana, uno de los mejores compositores a nivel nacional.
0: Y no solamente, champeta, ya estaba
2: vallenato
0: y
2: de todo. Muy polifacético el Bobby. Él ahí buscó la parte más sensible de Kevin C, ¿me entiendes? Y ya él, me imagino que él sabe.
0: Es que
2: esto es lo que Kevin C va a cantar acá.
0: Cada compositor como que tiene, digamos, ya coge también esa línea, ¿no?
2: Yo que también soy compositor, yo también me cuando voy a componer una canción para una persona que no soy yo me meto en el papel de esa persona, ¿me entiendes? Entonces, me imagino que él dijo, esto queda perfecto en la voz de Kevin, apenas que yo la escuché, grábala y enseguida subo un éxito el primer día, enseguida apenas que la grabamos.
0: Ahí está, parte primero la vaina sentimental, bonita, y el perreo, eso, le gusta, así termina, pues como toda champeta urbana. Señores, bueno, Kevin, sé que por acá... Lo tenemos de visita en Olímpica Estéreo, Kevin. Hombre, gracias por sacar de tu tiempo, por decirnos, hey muchacho, aquí estoy, porque eres de esos artistas de champeta que siempre pues confías en nosotros, siempre estás por acá de visita, pues trayéndonos pues estos temas y que los acoge muy bien el público. O sea, tú eres uno de los artistas favoritos de la champeta urbana de los sincelejanos. Eso lo ratifica esta canción aquí, nosotros lo podemos decir, la piden al WhatsApp, la solicitan. Todo eso.
2: Pues sí, para señor. Mí es un placer que la gente de aquí de Cincelejo pues se sienta muy complacida con mis canciones, con mi música, con todo lo que hago. Pues lo hago con mucho cariño, con mucho amor, con mucha humildad y con mucho respeto para todas las personas que escuchan mi música, que ya me vienen escuchando ya de años anteriores. Pues lo tomo con mucha responsabilidad también, más que todo, pues yo sé que la gente espera mucho de mí siempre que voy a sacar música. Entonces para mí es un placer que la gente me retribuya ese apoyo con mucho amor, mucho cariño, reproduciendo mis canciones y haciéndolas un éxito, como esta canción, que ha sido una bendición, que es la que nos ha tenido vigente todo este año, a la gloria de Dios. Entonces, estamos felices por eso.
0: Este es el café que está dando ahí las ventas para diciembre. Para la ropa de diciembre.
2: Este café duró bastante y ahora es que va a durar más.
0: Hombre, qué bueno, nos despedimos ahí cantando un poquito a capela ya para pues decir una, hasta luego, porque usted siempre está por acá, de esos artistas que nos tiene pues ahí como siempre en su programación, en su agenda, de llegar siempre primero aquí a Olímpica Estéreo. Si no llegas primero a Olímpica Estéreo, mejor no llegues.

0: aunque yo lo sabía, que nada iba a estar bien si ella se iba.
1: Ahí está la capacidad vocal, Kevin. Kevin, gracias.
0: Muchas gracias a ustedes, manito, que me dio

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temazo. ¿Qué canción se hace por acá, vallenato? Merry Christmas, ¿eh? En Olímpica, ¿verdad? ¡Epa! Aquí estamos, Cero Olímpica, Cero Pila, animando tu mañana. La mañana se mueve, se siente, la gozamos con la mejor estación. Un abrazo a toda la gente que está trabajando, camellando, echando para adelante. El que va con la carretilla, lleva a estar a los aguacates, pecado fresco. Llevo ahí la verdura, el repollo, la lechuga, cebolla, tomate. ¡Apa! Llevo la masa, la casa pasa uno que tiene un estilo muy particular. Llevo la masa para las arepitas, ta, ta, ta. Llevo la masa, masa. Para las arepitas, ta, ta, ta, ta. El mamenda ahí sus masas de puro maíz. Sí, señor. ¿Ah? Eso, cada vendedor tiene su estilo muy particular, ¿verdad? Y a veces hace la diferencia. Con su forma alegre de expresar, de decir, de vender, conectan con el público, ¿verdad? Saludos, Dios bendiga a todos los vendedores, a todas las personas que andan por la calle, a todos esos vendedores ambulantes ahí que se rebuscan para la baba, para la comelona. Quienes están siempre en la sintonía con Olímpica Estéreo, algunos llevan en su carretilla ahí

Vaquero Mercado, de parte de su mami Doña Linis, de parte de Sandra, de parte de Samia, de parte de su papá Don Robinson, de parte de su hermano también ahí con Olímpica Estéreo, Arnold, de parte ahí también de su esposo Aldair. ¡Celébrelo en Sinué y Sincelejos!

0: Mi nieta Sahara Ramos Montiel en Cotorla, Córdoba. Sahara Ramos Montiel, dale Sarita en Cotorla, Córdoba. De parte de sus abuelos, ahí el viejo, el señor, bueno, el conductor, José Montiel Taxi. Doña Milvia Posada, de parte de sus primitos Matías, Martín, Nicole, Luciana, Valentino y los mellitos. ¡Feliz cumpleaños! ¡Felicitaciones! San Fue y Cincelejo para ti allá en Cotorla, Córdoba. ¡Feliz cumpleaños! ¡Feliz cumpleaños para Ángel Castilla! Ángel Castilla, de parte de su familia en Las Tinas, Sucre. Para Ana Milena Cuadrado, de parte de toda la familia. Bueno, listo, Ana Milena Cuadrado, de parte de toda la familia. ¡Felicitación con el corazón! ¡Con el corazón olímpico!
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0: gozar, bailar, disfrutar con Olímpica. Oiga, oiga, bueno, ayer jugó Junior Nacional. Nacional Junior, perdió el Junior, hombre. 3-1 frente a Nacional. Allá en el Atanasio Girardot.
1: 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Y
0: ah, por eso es que veo por ahí. Por eso es que veo la tagadera del Navy. ¡Ah, papi! La 12 no la ganamos, Guayá, y la tienes.

0: Aquí le mandamos su saludo, su reporte de sintonía. Hola, ¿qué dice por acá? Te escucho, dímelo.
1: Escucho Olímpica Estéreo Baná.
0: Ajá.
1: No, felicidad cumpleaños a Chucho de parte de José Pérez desde Pibe Plaza, el Zumbado.
0: Dale, compadre. Saludo para él. Hola. En las Flores. Jorlina Flores en las Tinas Sucre, de parte de la familia Carrascal Flores. Por acá le dicen feliz cumpleaños a Icono Olímpica Estéreo. Dime.
2: Ajá. Yo escucho Olímpica Estéreo porque me pone de todo de Omar Ron Pérez.
0: Ajá.
2: Buenos días, viejo Marlon, para que me hagan un favor, me complazca una champetita a mi hermano africana, cualquiera de esas africanas. Hagan.
0: Sí, señor, bueno, dale, papá, dale, que el favor se le hace.
3: Dime. Hola, ¿qué tal? Un saludo muy, muy, pero muy grande para toda la gente de La Sabana y saludamos también a toda la gente del río, acá de la orilla del río, de la ciudad de Los Ríos, desde Magangué. Saludos para el amigo Lucho Balaguer, que está a esta hora en la sintonía.
0: Dale, Lucho.
3: Y su amigo Julio Calderón, que están al pie del cañón a través de Olímpica, la número uno de Sincelejo.
0: Dale, papá, saludo para Luis David en la vereda de Costa Rica, Sucre, que cumple años hoy. Saludo para mi amor, dice por acá, mi amor Ruiz, que lo quiere mucho, de parte de Rosiris. Dale, hola, saludo a la familia Parra Romero en el barrio La Selva de Sincelejo para Barmis. Barmis Parra, ahí está con Olímpica Estéreo. Dale, pues. Solo reporte los saludos al 327-9705. Señores, disfruten el almuerzo. Dirige el campeón de la Sabana, Emilio Núñez. Yo soy Marlon DJ, sigue la música.

quiero felicitar a mi hijado Luis David en la vereda de Costa Rica, Sucre, que cumple sus 10 añitos hoy. Feliz cumpleaños, Seiko Olímpica Estéreo. Dale, pues, ahí lo celebramos, le deseamos lo mejor. Saludos para el patrullero Jeffrey Montes.

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0: No metamos de brujitas. Arrancamos el mes de brujillas. ¡Brujo!
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0: ¡Brujillas!
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0: Hola, feliz tarde para todos. 2 de la tarde, 14 minutos. ¿Cómo estamos en brujita por ahí? Bastante brujita que hay por ahí, hombre.
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0: Y no lo digo de esas que salen volando, ¿no, señor?
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0: Ahora le dicen la bruja que porque se levanta temprano, mira. Que porque se levanta tempranito, no, ya no está haciendo brujería, ya lo que está es mirando qué está pasando. Bueno, ya son las 2 de la tarde, 15 minutos. Bienvenidos a esta tarde, sabrosa tarde olímpica. ¡Ay, brujita! Bueno, pues, 2 de la tarde, 15. Bienvenido, dirección y programación del campeón Emilio Núñez. Yo soy tu pana, tu llave, Pacho Vega, tu brother. Que te dice bienvenidos a esta tarde deliciosa, tarde sabrosa, tarde del jueves. Septiembre. Hasta la vista de él. Hasta el próximo año que vuelva septiembre. Ya estamos en octubre. Mes de brujo. Brujita. Ah, bueno. Pero estuvo como nublado, pero bueno, ya deja la risa, hombre. Ya estuvo como nublado, pero ahí está el sol que tiene una sola pelea con las nubes. Esperemos a ver cómo le va el resto de la tarde. Aquí estamos. La pregunta de la tarde hoy. ¿Quién es más cantaletoso en la casa? ¿O en la casa o en la familia? ¿La mamá? ¿La mujer? ¿El papá? ¿El marido? Hasta los hijos son cantaletosos. Las hijas. ¡Uy! Hay una hija que es más cantaletosa que el carajo. ¿Ah? ¿O la suegra? ¿Quién es más cantaletoso? Ese que le entra una... ¡Ay, Dios mío! Uno dice, trágame tierra, por favor. ¿Ah? Le entra una cantaleta y dice, sí, ya no, ya te escuché. Sí, ya te escuché. Ya te escuché. Hola, suave, ya te escuché. Hola, mamá. ¿Te acuerdas cuando uno tenía...? Bueno, yo no tengo la mía conmigo, pero en un tiempo que... Cuando uno salía un... sábado así, el domingo ya llegaba bien madrugado y ya quería que uno se levantara temprano el domingo o el lunes, y eso lo primero que hacía era abrir la ventana. Abrió la ventana para mirar la luna, pero que va, era para que los rayos del sol, como dice Dios, me pegaran uno de frente, ¿eh? Y la cantaleta aquella, ¡ay, Dios mío! ¿Quién es más cantaletoso en tu casa? Ahí me dices a través de nuestro WhatsApp 320-790-105. Ahí voy a estar, así. ¿Quién tira más cantaleta? La mamá, el papá, la mujer, el marido, hasta los hijos. Oye, hay unas tías. ¡Ay, Dios mío! Esa que no es tía universal ni en nada.

0: 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Qué buena canción esta. El todoterreno de esto se valenta todo porque hoy es jueves con la número uno olímpica. Esther Hermana, señores. Bueno, oigan, se aparecieron feliz cumpleaños a Steven Salazar. De parte de Yaisiris Cáceres, le envía saluditos muy especial. Hablo para ahí para el Chico Play en sintonía. Oye, 100% la mamá, pero es puro amor. Tú sabes que sí, que la de la cantaleta más fuerte es la mamá, pero es puro, 100% puro amor. Esa cantaleta es un amor. Jason Fontalvo Jr., Calamar Bolívar, está en sintonía hasta ahora. ¿Quién es más cantaletero en la casa? ¿Ah? En serio, en la casa, o en la familia, o en tu alrededor, ¿quién recibe más cantaleta? ¿De la mamá? ¿Del papá? El papá muy poco, ¿cierto? Ah, ¿de la tía? Uy, hay unas tías, Dios mío bendito. Ah, hasta de la tía recibe uno cantaleta. ¿De la suegra? ¿O del suegro? Ah, ¿de la mujer? ¡Ay! ¿O del marido? En viceversa. Bueno, cuéntanos a través de nuestro WhatsApp 327-90-105. Este es Olímpica, ser hermana.
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Suave negra, suave, suavecito negra, suavecito, suavecito negra. Oscar de León hace eso aquí en la número uno. Desde Guaratuba, Brasil, Fabián Suárez Otero. Ahora ya está mi llave, gracias. Suave negra, suave, suave, suavecito negra. Ay, ya marcamos las 2 de la tarde, 47 minutos, 2 de la tarde, 47 minutos. 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

0: ¡Pam, pam! Yeah. Oye, saludito a todos los conductores ahí en las diferentes rutas de la ciudad, muchachos. Hoy se celebra a nivel mundial el Día del Café. Sí, señor, Día Internacional del Café en todo el mundo lo celebra. Y hoy estamos celebrando el Día Internacional del Coffee, del Café. Suave, suavecita, nena. Son las 2 de la tarde, 49 minutos para toda la gente que toma cafecito. Ahí en la mañana, en la, al mediodía, a la tarde, en la noche. Hay gente que toma café a cualquier hora. ¿No, en serio? A la gente que se disfruta un buen café y con el mejor café del mundo, el café colombiano. Señor, café colombiano. Vaya. Día Internacional del Café se celebra el 1 de octubre en todo el mundo. La proclamación fue establecida oficialmente en el 2015 por la Organización Internacional del Café, OIC, durante una exposición en Milán. Propósito, unificar las diversas celebraciones locales que existen en distintos países y rendir homenaje a la bebida. Reconocimiento, agradecer y valorar el trabajo de millones de caficultores, tostadores y baristas. Comercio justo, promover prácticas agrícolas sostenibles, condiciones justas para los productores y visibilizar los retos económicos climáticos que enfrenta la industria cafetera en todo el mundo. El café es una de las bebidas más consumidas del planeta, con miles de millones de tazas disfrutadas a diario. Su cultivo sustenta el sustento de más de 25 millones de familias caficultoras en todo el mundo. El café, que más que todo el café colombiano. Sí, el apetecido café colombiano. Vamos a estar orgullosos por el café que se cultiva, el que sale de nuestra tierra, en nuestro país. Esto es un homenaje a los caficultores, a la gente que trabaja la tierra para dar este fruto que es reconocido a nivel mundial. Y nosotros nos reconocen en el mundo como los cafeteros. Ya son las 2 de la tarde, 51. 2:51 minutos. ¡Ay, caramba! ¡Bonita tarde esta! A todo el que disfruta de una taza de café, también celebre, señor. Ya son las 2 de la tarde, 51, 2:51. Aquí disfrutamos lo mejor de Olímpica. 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
1: Atención, Lorica. 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y una mejor calidad del servicio para los clientes.
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Allá José, José Luis Varel, sin Chelejano él. Hace esto que se llama Navidad, Navidad, suena sabroso. Suena aquí en la número uno olímpica, serio, maná. ¡Ey, qué buena tarde! Sí, señor, 3 de la tarde, 12 minutos. Buenas tardes. ¿Cómo están? Qué bonita tarde, ¿no? Sí, señor, la tarde se puso bonita. Y aquí estamos disfrutando de lo mejor de esta tarde con Olímpica Estéreo. Se siente que viene diciembre. Ay, saludo para César Cumplido. César Cumplido, un abrazo. Viene llegando a la tierrita, viene viajando, llegando aquí a la ciudad de Sincelejo. Le mandamos un saludo muy especial para usted y la familia. ¿Ah? Señor polifacético, compositor, buen profesional, el maestro C.C. Cumplido. Le mandamos un saludito a esta hora de la tarde. 3 de la tarde, 13 minutos. Así suena Olímpica Estéreo.

0: Oye, hoy también celebramos en el Día Internacional, en el mundo, el Día Internacional de la Música. Sí, señor, celebramos el Día Internacional de la Música. Hay canciones que nos hacen bailar, otras que nos recuerdan a alguien, algunas que simplemente se convierten en parte de nuestra historia. Ah, ¿en serio? Hoy, en este el Día Internacional de la Música, se celebra en todo el mundo, voy a preguntarle a los oyentes, ¿qué canción representa tu vida en ese momento? Sí, hay canciones que a uno le marcan la vida y hay canciones que representan parte de nuestra vida, ¿no? Hay canciones que le traen recuerdos, que marcaron o que de pronto pasaron por situaciones similares a la letra de canciones. Si usted está ahí, está escuchando en este momento, me puede decir qué canciones representan momentos de tu vida o qué canción representa tu vida en ese momento. Ahí me puedes decir a través de nuestro WhatsApp 327-90-115. Hoy también celebramos tanto el Día Internacional del Café como el Día Internacional de la Música. Ah, lo celebramos hoy en el mundo, Día Internacional de la Música. Buena celebración para un día, ¿no? Entonces, ¿qué canción representa tu vida en este momento? La persona que me va a mandar audios, que quiere participar con audios, tiene que comenzar diciendo yo escucho Olímpica Serio, ¿vale?
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0: ¡Wow! ¡Qué buena visita tengo! Son las 3 de la tarde, 13 minutos. 3 de la tarde, 15 menos. 3 de la tarde, 15 minutos. Aquí está sonando Olimpia Cero. Llega Mr. Flat en esto, que está sabroso, señores. Y con todo el vacile, Mr. Flat Olímpica.

Bueno, se llama Bendito Diciembre, canción del todoterreno Víctor Zavalete que cantamos a esa hora en la tarde, tarde del jueves. Con la alegría de la número uno olímpica, será buena canción esa. En gorra, así se nos mueve la tarde, la disfrutamos con Olímpica, serie más nada. Oiga, hoy, de vivir hoy en día, estaría celebrando 102 años el maestro Abel Antonio Villa, el padre del acordeón, el autor de Débora Caña, El Pleito, El Higuerón, Cinco Noches de Velorio, Ana María, María Milé, El Mismo Fulgor, Soy de la Montaña, El Lorito. Murió en la ciudad de Barranquilla el 10 de junio de 2006. Y de estar vivo, se habla que podía estar cumpliendo, bueno, estaría cumpliendo 102 años. ¿Ah? Ya son las 3 de la tarde, 27 minutos. Así se nos mueve la tarde y seguimos disfrutando con lo mejor de la número uno. Oiga, queremos saludar también a toda la gente que nos escucha en diferentes municipios, corregimientos, veredas, caseríos, que hacen parte de la geografía del departamento de Sucre, Córdoba y Bolívar, donde entramos con señal directa, los que están ahí en la sintonía. Muchas gracias a gente que nos escucha allá, ¿ya? En la finca, la gente que está disfrutando de la sintonía, que están trabajando en la playa, los que están disfrutando también en su trabajo en cualquier municipio, en cualquier vereda, en cualquier caserío, porque trabajan en el campo. A esta hora casi nadie trabaja en el campo porque las horas de trabajar en el campo, la mayoría son en las horas de la mañana. Pero algunos aran, otros hacen cualquier quehacer del campo y están con la sintonía olímpica. Les agradecemos de verdad, como siempre, por ustedes, por esa gran sintonía. Siempre nos acompañan, siempre están ahí disfrutando lo mejor de Olímpica. Ya sabe, 320-790-115. 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

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Pausa, ya regresamos.

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0: Sí, Besa Dangón, eso se llama Lo Ajeno Se Respeta. Ya son las 3 de la tarde, 41. Saludo para mi corazón, mi hija preciosa, Malú, María Lucía Vega Sáez. Me está visitando por acá, qué lindo, qué bonito. 3 de la tarde, 41. ¿Qué me dicen los oyentes que a esta hora están disfrutando lo mejor de Olímpica? Hoy que se celebra a nivel internacional, a nivel mundial, el Día de la Música. ¿Cuál canción crees tú? ¿Qué canción de esas canciones que marcan historia te trae o te tiene semejanza con tu vida, lo que pasa ahora contigo? Eso es lo que estamos preguntando a los oyentes hoy. Queremos saber qué canción representa tu vida en ese momento, qué canción está representando tu vida en ese momento o ha representado en parte de tu vida. Por acá tenemos oyente, dice buenas tardes, hola. Hola, buenas tardes.
1: Bueno, yo escucho Olímpica Estéreo. Hay muchas canciones que hacen parte de esa época dorada, como digo yo, pues la época de los 90, 98, 2000. Hay un artista en ese tiempo que era de moda, que estaba en toda la nota y que era uno de los mejores cantantes de la música merengue, de la salsa merenguera, que era Jerry Rivera. Creo que esa canción, ¿qué hay de malo? Esa canción me como digo yo, me gustó esa canción. Estaba yo en esa época, en la época de los 90, una época muy bonita. Ya yo sabía para dónde iba y a dónde venía. Entonces ya en ese tiempo pues estaba muy maduro y por eso esa canción de Jerry Rivera me tocó la vida, me tocó el alma, lo que yo hacía. Todo me salía perfecto hasta el momento, pues. Entonces para mí es la mejor canción en mi vida, que ha pasado siempre en la voz de Jerry Rivera. Caí de malo.
0: Caí de malo en quererte como yo te quiero. Es que estaba enamorado. No dijo la frase que estaba esperando yo escuchar, que estaba enamorado. Porque la canción dice que hay de malo en quererte como yo te quiero, que hay de malo. ¿Ah? No, en serio, no, el hombre dijo todo, no la frase que uno espera, estaba enamorado. ¿Ah? En serio, no, que así, para que a uno le guste la canción, ha tenido que estar bien enamorado. Que hay de malo, una canción de Jerry Rivera. Que hay de malo, ay, señor. Bueno, pues. La canción de Jerry Rivera, que fue lanzada en 1993. En el 93 fue lanzada esta canción. A tu padre como de costumbre le ha dado porque tú me olvides. Dicen que yo no soy bueno para ti. Te han prohibido mencionar mi nombre, aunque sufras todo lo que sufres. Alejándote de mí, él es feliz. Qué de malo en quererte como yo te quiero. Que hay quererte una flor y vivir para ti. Consolar tu alma si buscas consuelo en mí. Que hay de malo en amarte como yo te amo. Caminar de tu mano, morir para ti. Refugiarte en tu mundo de amor inventando por mí. ¿Será que acaso él jamás se enamoró? Le pregunta el compositor al papá de las muchachas. Ajá, ¿que él nunca se enamoró? ¿Que a mis años nunca tuvo otro amor? ¿Qué hay de malo en soñar? ¿Qué hay de malo en reír? ¿Qué hay de malo en ser joven y vivir? Esa canción es un tronco de canción, ¿eh? Y le faltó decirme eso al amigo que nos escribió. ¿Qué hay de malo? Escuchando Olímpica, la canción Los Caminos de la Vida da duro, o sea, se identifica con esa canción, me dicen por acá. Feliz tarde, hola.
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0: Juicio, hombre. Oiga, juicio. Oigo más canciones. Atención, Olivia. Bueno, ustedes, canciones que han marcado en estos momentos, canciones de la vida. Hoy porque estamos conmemorando el Día Internacional de la Música. ¿Qué canción representa tu vida en ese momento? Cuéntanos tus comentarios ahí a través de nuestro WhatsApp, 320-790-115. Me dice, yo escucho Olímpica y me das el comentario, ¿vale?

0: ayer te cogí la caída. Vamos, Germán, va, me rayaste de frente. Oye, saludo para el conductor del STK 733, hermano. Saluda a la familia que va ahí. Mi esposa Luzaya. La Malú, María Lucía. Richito de la casa. Son las 3 de la tarde, 55 minutos, escuchando Olímpica y Serio Maná. Ahí quiero enviar un saludo muy, pero muy especial a esta hora para Natalia Martínez, que muy pronto nacerá su hija, Amy Sofía Lora Martínez, la pequeña Lulu, parte de ahí de mi hermano. Que está en la sintonía de Hernando Lora, escuchando Olímpica en el vehículo, en el carro. Ahí va, en la sintonía rodante, en la sintonía de Olímpica Estéreo.
1: DJ Kevin David.
0: Ayer te cogí. ¿Qué me dicen por acá? Oyentes escuchando Olímpica Estéreo. A ver. Dice, muchachos, hola, hola, feliz tarde. Yo escucho Olímpica.
2: Pacho, la que le gusta rey, el paguate.
0: Paguate. Oiga, cuando envíen la nota de voz, empiecen diciendo, yo escucho Olímpica. Listo, yo escucho Olímpica. ¿Sí? Empiecen así sus nota de voz, por favor. Por acá, muchachos, escuchando Olímpica, feliz tarde.
3: Yo escucho Olímpica Estéreo, por aquí habla el que llama el Victorino, siempre está activado escuchando Olímpica Estéreo, la que pone de todo. Y la música que me pone, que me recuerda a mí a esos tiempos así, el viejo sillón, no sé si la recuerden, el viejo sillón. O me pasó una vez, una amiga, que fue novia mía, y me dedicó ese temita así, de la caimana. No sé si se acuerden de ese tema, es un temazo de los viejos. La caimana, me está poniendo flaco y cabezón.
0: Oye, ustedes son de los peorcitos, en serio. Ah, saluditos para mi esposa Angie en Sanfuez. Te quiero, tu negro, gracias, Olímpica. Son los mejores, nos dicen por acá, escuchando Olímpica. Yo escucho Olímpica Estéreo, se lo damos al patrullero Jeffrey Monte. Firme con Olímpica Estéreo, muchachos. Yo escucho Olímpica Estéreo, reportamos sintonía, Aurelio Escobar. La canción que más me ha marcado, el paguate de Diomedes Díaz, me tenían de mandarina, me decían el Nequi travieso. ¿Cómo va a ser? Escuchando Olímpica Estéreo. Sandra Cuello dice, Moquén, Sandrita, muchas gracias. Escucho Olímpica Estéreo, ¿qué me dice?
4: Yo escucho Olímpica Estéreo, siempre en sintonía, la canción que identifica a los compañeros de la obra Villa Olímpica. Se le mueve la canoa.
0: Hombre, juicio, muchachos. 3 de la tarde, 58.

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1: Bueno, a esta hora tenemos una oyente.
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0: Álvaro José Elio Arroyo. Vaya, puro sabor, puro Olímpica Estéreo. Ah, es que no hay más. Bueno, voy a seguir con los oyentes en esta tarde del jueves. Te recuerdo que cada vez que me envíes una nota de voz, tienes que empezar diciendo, yo escucho Olímpica Estéreo, ¿vale? Yo escucho Olímpica Estéreo para poder reproducir tu nota de voz de entrada, ¿ok?
1: Hola, buenas tardes, yo escucho Olímpica Estéreo.
0: Eso.
1: Para saludar a mi hermana Kelly, la cachona, en el barrio Simón Bolívar de Sincelejo.
0: Ay, y tu hermana. Y Esther. Gracias. Ok, escucho Olímpica Estéreo.
2: Escucho Olímpica Estéreo. Un saludo más pegado a Logística de Bavaria, Adrián Simanca.
0: Eso, mi hermano. Aquí escuchando Olímpica Estéreo, ¿quién?
2: Escucho Olímpica Estéreo, macho. Y más nada. Colores de parranda, Rudy Mujer. ¿Tú sabes que sí?
0: Yo escucho Olímpica, ¿quién escucha Olímpica?
3: Yo escucho Olímpica Estéreo. Oye, Pacho, mira, a mí sí me ha duro el venado.
0: Que no, diga, no me digan en la esquina, el venado. Yo escucho Olímpica, la más pegada desde el kiosco, el binomio, frente al estadio de béisbol, 20 de enero. Las mejores arepas de huevo, ¿eh? ¿Ah? Sí, señor. Oh, la gente está ahí con todo. Saludito para mi madre, Linda, la señora Marta. Una que me pone el dolor de cabeza de Silvestre, Silvestre Dangón, ¿vale? Gracias por la sintonía de ustedes que están escuchando Olímpica. Yo escucho Olímpica Estéreo, saludito para mí, Dairo Guerrero, el grillo, aquí en el taxi cero, o en el taxi 870, mejor, lo más lindo que tiene Sincelejo, el Milamor, dice.
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0: ¿Quién escucha Olímpica? Pero dígame quién, escuchando Olímpica. Miguel Rivera y la familia en Finca Gómez y Llevas. Ahí están en sintonía escuchando. Hola.
5: Yo escucho Olímpica Estéreo. Bueno, viejo Pacho, para contarte de los que trabajan en la finca de acá de la vereda Huele Tigre, Sincé Sucre.
0: Un abrazo a la gente de Huele Tigre en Sincé. Ah, que repita el audio, ahí va de nuevo, pues.
1: Hola, buenas tardes, yo escucho Olímpica Estéreo para saludar a mi hermana Kelly, la cachona, en el barrio Simón Bolívar de Sincelejo.
0: En Simón Boloncho, ahí está. ¡Vaya, pues! Escuchando Olímpica Estéreo y más nada, 4 de la tarde, 20 minutos. Escucha esto, oiga, escuchen esta canción. Esta canción definitivamente tiene algo que a uno lo transporta ya en el mismo diciembre, lo mete ahí en fiesta de diciembre, lo mete en velita, lo mete en Navidad, aguinaldo, año, uy, recibir el año, todo esto. Esto lo hace la dinastía, dinastía Gutiérrez, auténtico corralero, se hacen esto que se llama...

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0: Jerry Rivera, Nada Sin Ti. Buena salsa, señores. Oye, saludito para María Salcedo, que nos escuchas ahora. Gracias, Madero. Gracias, María. Saludito a tu mamá también. Están en sintonía a esa hora, disfrutando lo mejor de la número uno olímpica de Esther y Maná. Yo escucho Olímpica. Buenas tardes, para felicitar en el día de hoy a Ana María Montes Mercado en el barrio La Pollita, que se encuentra cumpliendo años. Que Dios la bendiga siempre. Una persona muy especial. Bendiciones en su día. La felicita. Qué bueno, escuchando Olímpica. Hola, ¿qué dice por acá?
1: Yo escucho Olímpica Estéreo. Un saludo para todos ahí, Olímpica Estéreo. La canción que me hace recordar yo tiempo es Después de tantos años. De Gloria Olímpica.
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0: gracias. Escuchando Olímpica Serie Hermandad, que nos dicen. Bueno, para participar por la pintura tienen que mandar, por favor. Dependiendo cuál de los concursos quieren participar. Vale, yo escucho Olímpica. Felicítame a mi hermano Elkin Galván por estar cumpliendo años de parte de su hermana Tania Galván desde Granada, Sucre, fiel oyente olimpiquista. ¿Me dicen hola?
1: Hola, buenas tardes, yo escucho Olímpica Estéreo, reportando sintonía desde Rosario, Puerto Vega, Ramona Carrascal. Me coloca la canción No Más Cadenas de Omedes.
0: Gracias, Ramonita, gracias por la sintonía.
2: Saludan a mi abuela en la finca Lariana y Dion Federico Dariana.
0: Gracias. Escuchando Olímpica Estéreo, muchísimas gracias a ustedes por la sintonía, llegando a la parte final.
3: Yo escucho Olímpica Estéreo, el Ferna de Colombia, apoyo mis manos para saludar a los carpinteros más pegados, el gordito, el Ferna, y es el mancito, es el mancito.
0: Vale, mi hermanito, vale, gracias por la super sintonía con Olímpica Estéreo en esta tarde. Oye, estamos arrancando el mes de octubre, brujos, brujitas.
4: Buenas tardes, para complacer a un amigo en Chinú, Marco López, con una canción, Cada Día Te Quiero Más.
0: Listo, muchas gracias.

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gracias República Dominicana. Aquí está tu hijo Sergio Vargas cantando para Olímpica Estéreo Sincelejo Colombia. Se siente que viene diciembre, cerquitica, ¿verdad? De hoy en tres meses, es primero de enero. Vamos estrenando año en el nombre de Dios. Amén, dígalo amén, hombre, amén. De hoy en tres meses estrenamos año.

la cabina, al parlante, para escuchar Olímpica Estéreo. Sí, señor, eso si no, ¿qué te lo vas a llevar? Eso no te lo voy a permitir, no, señor. Cuando te vayas, no te llevas ahí el parlantito de escuchar Olímpica Estéreo, ¿vale? ¿Ah? Y escuchar estas canciones de ese vallenato suave, romántico, lover, vallenato manotazo en el pecho. Manotazo en el pecho, en Olímpica, suena. ¡Hey, saludos a los barberos! Ay, a los barberos están por acá, ahí será la sintonía, se reportan con nosotros, bien.

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0: yo más. Alfonso Poncho Zuleta.
1: Y a mí me gustó. La que te hice el 2. Tomás, Alfonso Poncho Zuleta. El Olímpica por acá nos regaló uno de esos. Muy buenos temas, buenas canciones. La que te hizo el 2. La que te hizo el 2, o sea, la que te llevaba las razones, la que te aconsejaba, ay, ese es el tipo que te quiere y tal, herda, esa terminó conmigo. Terminó entonces, ¿verdad? Involucrándose conmigo, mija. Buen temazo por acá con Tomás.

Bueno, de regreso a casa con Olímpica en esta tarde de hoy. Bueno, tarde fresca, va a ser un solcito así, pero no sé, por ahí otra vez como que hubo más de lluvia, pero bueno, nada. El solano volvió a salir, el señor cielo pues se despejó y así está la tarde hoy, bueno. Olímpica.

0: 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Primero fue Amor y Amistad, ahora Brujitas, después era Grados, Velitas, Navidad, Nochebuena, fin de año, todo es felicidad con Olímpica Estéreo, ¿ve? Con Olímpica. Bueno, señores, en materia de deportes, ya saben, bueno, pues el Nacional anoche le ganó al Junior 3-1 allá en el Atanasio Girardot, señoras y señores, un partido que, bueno, pues jugó casi hasta el minuto 70 James Rodríguez, ¿verdad? Teófilo Gutiérrez también fue inicialista en este partido, también frente a Nacional. Dice por ahí que en la cancha estos manes se dijeron de todo. Bueno, en el partido de ayer, señores, olimpiando ando. Sí, señor, bueno, Teófilo Gutiérrez y James Rodríguez son muy buenos jugadores. Tienen sus buenos pergaminos. Cada quien pues tiene... son ganadores, son dos bárbaros en la cancha. Bueno, uno como que más canchero, más popular, sí señor, de más barrio, ese jugador que representa de pronto a ese jugador colombiano de barrio popular, bueno, Teófilo Gutiérrez. Amé, pues, jugador, el club es más light, más fino, la vaina, ganador de Champions, todo eso, ya. El otro, pues, el Rey de América. Campeón acá en Colombia, muchos títulos en Colombia. Fue campeón también en México, fue campeón, ¿dónde más? Portugal. Jugó en varias ligas del mundo y fue campeón. Bueno, pues estos manes, cada uno tiene su repertorio ahí para decirte, para decirse, para insultarse. Ayer, ¿verdad? Bueno, ¿qué se dirán? Yo si hubiese... Me hubiese encantado escuchar lo que estos manes se decían. Tenía que ponerle un micrófono ahí a la producción de televisión en la transmisión del partido, ¿va?
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0: Mira, es que yo he sido Colombia, campeón en Colombia tantas veces. Salí campeón últimamente de aquí hace 2 meses y medio. Bueno, imagino así el otro. No, es que yo soy campeón de tantas Champions. Yo fui Rey de América. Yo fui campeón con River Plate en Argentina. Tú eres más canchero que yo. Y así, ¿sabes qué se dirían estos manes, verdad? James Rodríguez ayer con Teófilo. Ayer en el partido de Junior Nacional. Bueno, Nacional, allá en el Junior. Oiga. 6:50 minutos. Regresando, vacilando.

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ese jueves que tiene pasaporte ahí para el fin de semana, hermano del viernes, primo hermano del sábado, y hermano tercero ahí, bueno, primo segundo ahí, del domingo, ¿verdad? El jueves, carajo.

¿Será? ¿Será que existe? De que las hay, las hay, dicen por ahí. Vaya, será. Burlándote por acá con ganas de hacer tus bromas. Ay, mi Serafina, mi amor. La única bruja buena.

mandamos un saludo ahí a la gente de Montería. Saludos a Montería. Cincelejo en Montería, uno cuando va por allá por Bogotá, cuando va por allá por Medellín, dice, hey, Cincelejo en Montería es la misma vaina. ¿Ah? Cincelejo y Montería es la misma cosa, Montería y Cincelejo, la misma vaina. Sucre y Córdoba, la misma cosa. Señores, somos dos departamentos hermanos, con identidades culturales casi que iguales, ¿verdad? Compartidas. Oiga, quiero mandarle un abrazo a doña Ligia Rosa Zamora, cordobesa. Ahí está Montería, doña Ligia Rosa Zamora. Vaya, disfrutando la cena. Ahí la está escoltando Lucho Vergara. Está Luciana, vaya, Luis Ángel en el cielo y Erika. Ahí le mandamos el abrazo con Olímpica Estéreo 101.5. Allá Montería. Chiquita, chiquita, chiquita. Vela, ve, doña Ligia Rosa Zamora. ¿Cómo baila? ¿Cómo lo baila? ¿Cómo lo baila? ¿Cómo lo baila? Vela, ve. Carajo, qué energía, qué power, qué poder. Oiga, doña Ligia Rosa Zamora. Vaya.

0: Canigia. Hey, desde Yarumal, Antioquia, Eder Gutiérrez. Para Olímpica, gracias, viejo Eder. ¿Qué dice usted por acá, señor? Oiga, ¿qué dice? ¿Están llorando? ¿Qué dice? ¿Qué dice? Javier, yo te escucho.
1: Amén, man. Ajá. Botín de oro en un mundial.
0: Ajá. Botín de oro en un mundial. James Rodríguez.
1: Ajá. Yo fui Lulena. Ajá. Fútbol colombianito.
0: Ajá.
1: Mira, de patio. Él es de puro caserito. Cambió, James, man.
0: Sí, bueno, dale.
1: Campeón.
0: Dale, mi hermano.
1: Bota de oro.
0: No le pare
1: bola. Eso de verdad.
0: Bueno, listo.
1: Dios lo tiene que limpiarle los guayos a James.
0: Bueno, cada quien tiene su apreciación, ¿verdad? Cada quien tiene su apreciación de dos grandes, dos jugadores, dos manes muy buenos. Bueno, déjenle, mi hermanito. Bueno, son las 6:23 minutos de regreso a casa con Olímpica. Aquí estamos con todos ustedes, acompañándoles con este tremendo ambiente. Aquí, ustedes saben, desde que arranca septiembre, todos los días aquí son fines de semana. María Andrea Guzmán Chávez y Marisela Chávez, de parte de su hermano y padre, por acá le mandan el saludo. También está de cumpleaños en la gran Jessica Vaquero desde Sinué. ¡Feliz cumpleaños, Jessica! Saludos ahí con Olímpica. Hola. Para María Andrea Guzmán Chávez, ya por acá le mandé su reporte ya, su cariño, su saludo con todo el cariño. Saludo para Isa Duque, dice por acá, la empresaria de moda. Ay, a carajo. Miguel Rivera y la familia, dale pues. En la finca comes si llevas, si no, pasas hambre.

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0: a comenzar las fiestas. Y aquí tenemos arbolito desde septiembre. Primero de septiembre, arbolito, lucecita. Prende la paga, la paga y prende. Bueno, son las 6:40 minutos de la noche. Mucha atención por acá. Resumen a esta hora de titulares de noticias que, bueno, pues pasaron en la noche anterior, la madrugada y por supuesto en el resto del día hasta el momento. Noticias, atención, les compartimos aquí en Olímpica Estéreo. Mucha atención que la madrugada de este miércoles terminó en tragedia para Wilmer Rodríguez Ruiz, conocido entre sus allegados como Pupilo, quien murió después de verse involucrado en un accidente de tránsito en Sincelejo. El hecho ocurrió la noche de el martes alrededor de las 11:25 p.m. en el sector del kilómetro cero, barrio El Salvador. Según la información conocida, Wilmer se movilizaba en una motocicleta cuando perdió el control y terminó siendo alcanzado por un vehículo pesado. Aunque fue auxiliado y llevado pues rápidamente hasta la clínica Santa María, la gravedad de las lesiones no le permitió sobrevivir. Cerca de la 1 de la madrugada, el personal médico confirmó su deceso. Mucha atención, en horas de la mañana de hoy, un furgón que se movilizaba por la troncal occidente terminó volcado al paso por el veredal Pedregal en Oveja Sucre. Reportaron pues solo daños materiales. Mucha atención, un taxi que se movilizaba con destino a Sincelejo sobre la doble calzada chocó contra un caballo al paso por Bremen. Por fortuna, solo fue el susto. Los ocupantes del vehículo salieron ilesos. El animal pues no tuvo la misma suerte y murió. Mucha atención también, en la noche anterior, una buseta chocó contra una vaca que se movilizaba, bueno, que se encontraba en la vía en inmediaciones de la finca de reconocido ganadero llamada El Reicero, entre municipios de Sincey y San Juan de Betulia. El hecho generó preocupación entre quienes transitaban por este corredor vial. Bueno, son resumen de noticias acontecidas en las últimas horas, hechos que sucedieron en las últimas horas en Sincelejo y Sucre, y aquí en Olímpica Estéreo te las compartimos.
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Que tengo por acá la cédula a esta hora de la señorita, de la joven. Elis Dayana Salas Peña. Elis Dayana Salas Peña, de Colosón. Tiene por acá su cédula de ciudadanía. Igualmente por acá está la cédula de ciudadanía de Luisa Fernanda Ortega Payares. Luisa Fernanda Ortega Payares. De aquí de Sincelejo. Aquí están sus documentos en Olímpica Estéreo. Bueno, pasen por ellos. Pasen por ellos. Saludos a Baracámara para toda la gente que nos escucha a esta hora en todos los barrios ahí. Un abrazo a la gente ahí del Zumbao, a la gente que están trabajando ahí en el carro de comidas rápidas, la gente por acá del sector ahí de las margaritas ahí, todas las mesas de frito, la gente que va a picar ahí a comer, el otro que va a tirar sintética. A ver, picadito ahí de sintética hoy ya. Igualmente para toda la gente que está trabajando ahí en la seguridad, a todos esos amigos que hacen parte de este goce súper espectacular en la noche de hoy con Olímpica, vale. Regresando y vacilando, señores. Nos vamos para casita, regresando y vacilando con Olímpicas.

Ustedes conocen una versión de los hermanos Carrasco. La conocen una versión de los hermanos Carrasco, bueno, de Guadi, de Rodolfo. Pero bueno, ahora se las voy a presentar por acá en esta versión. En esta versión, bueno, que es bastante también romántica. Señores, en Olímpica, si un día vuelve. Se llama el tema. En Olímpica Estéreo Verde.

0: hija de Wadi, Angile Carrasco.
1: Bueno,
0: ¿y qué pasa, hombre? Aquí viene. Aquí, ahí, entonces, pues, señor computador, ¿qué te pasa? Pero vamos aquí a la corta pausa, no se muevan, señores, ya después. Lección de la canción de Angile Carrasco. Si un día vuelves en Olímpica Estéreo, vale.

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